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el cuento de Buda y Ananda, la claridad de las aguas. No hagas nada, no te metas en el arroyo, simplemente sentate en la orilla, en silencio, y observa. En un caluroso día de verano, Siddhartha Gautama estaba atravesando un bosque junto a su principal discípulo, Ananda. Sediento, el Buda se dirigió a su acompañante. Ananda, hace ya más de una hora que hemos cruzado un arroyo. Por favor, toma mi cuenco y tráeme un poco de agua. Estoy muy cansado. El Buda ya había envejecido para ese entonces. Así lo hizo Ananda. Deshizo sus pasos, pero cuando llegó al arroyo, acababan de cruzarlo unas carretas tiradas por bueyes y habían removido las hojas muertas y el cieno, enturbiado el agua y convirtiéndolo en un lodazal. Esta agua ya no se podía beber, estaba demasiado sucia. Así que Ananda regresó junto a su maestro con el cuenco vacío. «Tendrás que esperar un poco», dijo Ananda. «Voy a ir por delante. He oído que solo 4 o 5 kilómetros de acá hay un gran río. Voy a traer el agua de allí». Pero Buda insistió. «Regresa y tráeme el agua de ese arroyo». Ananda quedó perplejo. No podía entender la insistencia. Pero si su maestro lo solicitaba, él, como discípulo, debía obedecer. Así que volvió a tomar el cuenco en sus manos y se dispuso a iniciar el camino de regreso al arroyo. «Y no regreses si el agua sigue estando sucia», dijo Buda. «No hagas nada, no te metas en el arroyo, simplemente sentate en la orilla, en silencio y observa. Antes o después, el agua volverá a aclararse y entonces podrás llenar el cuenco». Molesto, Ananda volvió hasta ese lugar, descubriendo que su maestro tenía razón. Aunque aún seguía algo turbia, el agua estaba visiblemente más clara, ya un poco más asentado el barro del fondo. De modo que se sentó en la orilla, observando pacientemente el flujo del río. Poco a poco, el agua se fue tornando cristalina. Ananda tomó el cuenco y lo llenó de agua. Mientras hacía esto, comprendió que había un mensaje en toda esta situación. Ahora podía comprender. Rebosante de júbilo, Ananda regresó bailando hasta donde estaba Buda, entregándole el cuenco y postrándose a los pies de su maestro para darle las gracias. «Soy yo quien debería darte las gracias. Me has traído el agua», dijo Buda. «Volví enojado al río», contestó Ananda, «pero sentado en la orilla he visto cómo mi mente se aclaraba, al igual que el agua del arroyo. Si hubiera entrado en la corriente, se habría enturbiado de nuevo. Si salto dentro de la mente, genero confusión. Empiezan a aparecer problemas. He comprendido que puedo sentarme en la orilla de mi mente, observando todo lo que arrastra, sus hojas muertas, sus dolores, sus heridas, sus deseos. Despreocupado y atento, me sentaré en la orilla y esperaré hasta que se aclare. Por eso, maestro, te doy las gracias».

Las enseñanzas que realmente son útiles en la vida muchas veces están en pequeñas situaciones, en pequeños eventos que ocurren a nuestro alrededor y que no les damos mucha atención. Entonces se pierde esa oportunidad de aprender algo más y probablemente algo de tan sencillo que es muy importante. A veces sucede, a veces uno se extasía leyendo un libro de algún venerable maestro o escuchando alguna grabación de audio o concurriendo a una conferencia. Sin embargo, desprecia o deja pasar las enseñanzas que se producen por sí solas a nuestro alrededor, en esos eventos, en esas cosas que suceden, que si nos tuviéramos un instante a considerarlas, es probable que aprenderíamos mucho más. Como le ocurrió a Ananda, al discípulo más querido de Siddhartha. Fíjense que hasta había aparecido un proceso psicológico de enojo, porque le estaba mandando a hacer algo que él conceptualmente tenía que era una pérdida de tiempo, el agua estaría todavía revuelta con barro y suciedad, ¿cómo iba a volver otra vez al mismo lugar? El concepto, la idea, que no tiene ninguna reflexión, que no tiene más que eso, características de una idea vaga, sin mucho fundamento, solo con aquello que uno percibe a través de los sentidos. Él vio el agua revuelta. Él pensó que aquello continuaba igual y que así iba a continuar. Sin embargo, al volver, pudo encontrar esa enseñanza que Siddhartha se le estaba entregando en una forma que solo él podía descubrir. Una enseñanza que el maestro pone al alcance, pero que si el discípulo no tiene empeño, si el discípulo no está verdaderamente en el aprendizaje, no la va a hallar. Esa es una reflexión que nos toca hacer sobre este famoso cuento budista que habla de la claridad de las aguas. La similitud de esto, la correspondencia con la mente. Muy buenas noches, muy buenas noches. Les estamos dando la bienvenida a este espacio titulado Radio Gnosis Obera.

Como todos los días jueves, un poco después de las 21 horas, estamos aquí trayéndoles estas perlas del conocimiento universal. Son enseñanzas que AGEACAC, Asociación Gnóstica de Estudios Antropológicos y Ciencias de América Confederada, filial Overa, acerca para que, como en este caso del inicio, nos lleve a una reflexión que nos ayude a comprender un poco más estas grandes enseñanzas que nos han legado estos sabios que de distintas culturas, religiones, filosofías y desde la ciencia misma transmiten a través del tiempo. Estamos en 100.5 MHz, la señal de Radio Show Overa. También a través de Vibra Online, la señal de Internet desde Overa al mundo. Como hacemos inicialmente en cada espacio, los días jueves, les acercamos la información sobre las distintas filiales que están aquí próximas a Overa, en la zona de Misiones, en el norte de Corrientes. Por eso, primero vemos las direcciones y después el modo de contacto, porque suele ocurrir que a veces nos llaman al número de celular que tenemos disponible para esta filial de la AGEACAC, ya vamos a darlo también. A veces nos llaman y nos piden datos sobre otras filiales en otra localidad. En la Argentina, la AGEACAC tiene más de 140 filiales. En todas se dictan cursos, seminarios, conferencias en forma libre y gratuita. Lo mismo ocurre, claro, aquí en Overa y en el resto de Misiones, en Cerro Corá, en Posadas, también en Ituzaingó, Corrientes. Veamos cuáles son las direcciones. En Posadas estamos en Ayacucho 2333, también en Krause 5840, la primera dirección pleno centro, la segunda en dirección al sector de Posadas, Villa Cabello. También en la calle 10 de junio 1244 en Miguel Lanús. Tenemos que en Cerro Corá se dan cursos también, se dan conferencias en dependencias de la municipalidad. Allí, en Cerro Corá, están desde hace poco con la difusión de la enseñanza gnóstica. Inicialmente, tenemos que decir que en Cerro Corá están en el salón municipal que está ubicado en la calle Bocetti, sin número. Habitualmente en la chacra 80, fracción B. Y en Ituzaingó, el lugar está ubicado en la intersección de dos calles importantes, allí de esta ciudad del norte de Corrientes. Está ubicado en la calle Posadas, 3108, en la esquina Pueyrredón. Aquí en Overa estamos en Villa Barreiro 2, en la calle Islas de Georgia del Sur, 531. Hoy tenemos una interesante temática para desarrollar relacionada con los aromas, con los perfumes. Vamos a hacer una pequeña pausa musical. Y para eso recurrimos a una pieza musical que va a interpretar Felix Kleiser, un trompetista. Es el concierto número 4 de Mozart, una fracción.

Bueno, se nos cortó el tema que estábamos escuchando. El tema de Felix Gläser, la interpretación de este trompetista. Una parte del concierto número 4 de Mozart. Hoy queremos desarrollar sobre los aromas, sobre los sahumerios, sobre esa acción mística que es sahumar o colocar incienso en algún ambiente donde vayamos a hacer una práctica mística o donde simplemente estamos desarrollando una actividad y queremos cambiar la tonalidad vibratoria de ese ambiente. Vamos a incursionar un poco porque es toda una ciencia, esta la de los perfumes. En Egipto los perfumes estaban muy relacionados con la práctica religiosa. En las ceremonias que se llevaban a cabo en los templos se empleaban toda clase de ungüentos y fumigaciones elaborados con resinas o con preparados compuestos como el kipi o kapit, un tipo de incienso que incluía pasas entre otros ingredientes. Estos eran sinónimo de pureza y tenían un significado simbólico en la liturgia egipcia. En el papiro Harris se dice: he plantado para ti un rico tributo de mirra para ir por el templo con la fragancia del Punt, que es el país del cuerno de África de donde procedía la mirra, para tu augusta nariz por la mañana temprano. El historiador Plutarco cuenta que se quemaba incienso por la mañana, mirra al mediodía y kipi por la tarde. Los sacerdotes también ungían las estatuas de los dioses con diversos ungüentos y perfumes. Asimismo, en los rituales funerarios se usaban determinados perfumes que proporcionaban olor de divinidad al difunto, así lo denominaban. Las momias se ungían con perfume para conferirles vida y hacerlas agradables a los dioses. Un pasaje de los textos de las pirámides dice: oh rey, he venido y te traigo el ojo de Horus que está en su recipiente y su perfume está sobre ti, oh rey. El perfume está sobre ti, el perfume del ojo de Horus está sobre ti, oh rey, y tendrás un alma a través de él. Cierto es que en Oriente se encontraban las regiones de los perfumes, pero también las civilizaciones americanas conocieron el empleo de las esencias y todavía hoy en día se encuentran naturales quechuas, aymarás, por ejemplo, que viajan al pie del altiplano de los Incas por toda la América del Sur, Central y México, ofreciendo hierbas sagradas y esencias. Cuando Cortés llegó a México y Pizarro al Perú, fueron enviados a saludarlos delegaciones del rey de los aztecas, en ese entonces Moctezuma, y respectivamente el jefe de los incas. Lo primero que llevaban de regalo eran esencias. Estas eran para preparar el terreno hacia un entendimiento recíproco. Cuando firmaron la paz, las partes siempre estaban fumando, lo que después se conservó bajo la forma y la costumbre de denominar como la pipa de la paz.

¿Saben qué es el Kodo? Es la ceremonia del incienso. Vamos a ver de qué se trata. En la era Muromaki, siglo XV, quemar incienso se convirtió en un arte en el Oriente. Kodo, el camino del incienso o el arte del incienso. Es una ceremonia en la que se disfrutan las fragancias y se cultiva la sensibilidad. Es una experiencia estética, espiritual, una excursión del alma a través de un mundo de elegante simplicidad de acuerdo con el espíritu del Zen. En una habitación tranquila, los participantes sienten las fragancias siguiendo ciertas normas de etiqueta. Dejan atrás el ajetreo de la vida diaria, calman la mente y dirigen la mirada hacia su interior. Al igual que el arte floral, el ikebana, o la ceremonia del té, el shado, o las artes marciales, la maestría del Kodo permite elevar el espíritu y profundizar en la concentración. Se usan maderas aromáticas de aloe y sándalo. Los orientales nos acercan las 10 virtudes del Ko. Facilita la comunicación con lo trascendente. Primera virtud. Continúa su capacidad de purificar el cuerpo y la mente. Alivia de pensamientos obsesivos y serena el espíritu. Mantiene la mente alerta. Nos acompaña en la soledad. Trae paz en momentos de ajetreo y estrés. Cuando abunda, quemar mucho no cansa. Cuando escasea, usar un poco también satisface. Aunque el tiempo haya pasado, mantiene su aroma. Y la última virtud es usarlo habitualmente, no hace daño.

Buda repudiaba cualquier veneración en el culto y por tanto el budismo primitivo no es una religión como actualmente se entiende. Sin embargo, es común ver incensarios y aromas cerca de su figura y en sus templos. Este uso de los sahumerios debe remontarse al hecho antiguo de honrar a los maharajas, los monarcas, en las Indias, cuando al entrar en una casa se les recibía quemando esencias y depositando flores olorosas en su sillón, encendiendo pebetes, como una expresión de la honra que se le tributaba a ese soberano. Eso debe haber pasado después al soberano de la religión Dharmaraja, como parece que fue denominado después Buda, hasta terminar en un culto general. El uso de los incensarios es diferente, porque el monje oficiante no lo hace oscilar suspendido en cadenitas, como lo solemos ver en los templos aquí en el occidente, sino que se sirve de un corto cabo, de modo que el incienso en ignición o el perfume del vapor que se desprende y sube equivale de alimento, de manjar a la divinidad. Los incensarios, suspendidos por cadenitas, se llaman entre los tibetanos boipor o bopor, lo que descompuesto significa vaso de incienso. Los mongoles emplean la misma palabra. La expresión hace subir incienso a los dioses. En la India encontramos ciertas escuelas de misterios donde se enseña que las larvas astrales se alimentan de las exhalaciones de los morfinómanos y de los alcohólicos, que esos seres incitan a sus víctimas a absorber continuamente las drogas venenosas y de ahí deducen que tales pacientes solo se pueden curar combinando dichas exhalaciones, y ello es mediante la aspiración de ciertas esencias. Adentrándonos un poco en el cristianismo, en la Iglesia Ortodoxa hay mucho para conocer. En la Iglesia Ortodoxa rusa se confeccionaba el santo Mirón, con Y, Mirón, hecho de mirra y otras 40 sustancias. Cada una de esas plantas y resinas está impregnada de una fuerza curativa excepcional y es muy posible llegar a la realización de curaciones extraordinarias aspirándolas como perfumes. De allí que se usaran enfermos y en las unciones de monarcas y también en la extrema unción de los sacerdotes fallecidos. En el culto de la Iglesia Ortodoxa Oriental, copta, la hermandad de civilización egipcia y copta, allí predomina en muchas, si no en todas, las esferas populares, la creencia de que se puede obtener el perdón de los pecados quemando incienso y confesando los pecados. Se hace ante los vapores aromáticos que exhalan, aun cuando no sea necesaria la presencia de un sacerdote, a quien solo corresponde el poder de absolución.

La música que escucharemos a continuación está a cargo de la Filarmónica de Berlín. La batuta de Kirill Petrenko, de Dmitri Shostakovich, el tábano.

¿Qué es Gnosis? Esta institución designa la palabra Gnosis a la ciencia de todas las ciencias, al arte que como fruto de una inspiración revelada eleva al artista hasta fusionarlo con su obra, conformando así un binomio de expresión trascendental. Los diccionarios enfatizan que el vocablo Gnosis es de origen griego y señala en sentido general a un conocimiento, pero en un sentido más profundo, el vocablo Gnosis alude a un modus operandi que explica los fenómenos físicos y metafísicos concernientes al universo y al hombre como protagonista.

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En el Antiguo Testamento también tenemos mucha información. En esta parte de la Biblia hebreo-cristiana hay datos interesantes. En el culto del Antiguo Testamento se empleaba mucho, ya fuera en el tabernáculo o en el templo de Jerusalén, estas sustancias aromáticas. En la religión de los hebreos, los sábados se celebra el Sabbat o Shabbat, que es una conmemoración al descanso del séptimo día que, según los calendarios lunares antiguos, cae en día sábado y no domingo. Para honrar el Shabbat se preparan con baños, aseo personal y limpieza del hogar los días viernes. De acuerdo a la ley judía, el Shabbat comienza a los 18 minutos antes de la puesta de sol del día viernes. El Shabbat termina en la noche del sábado tras la aparición de tres estrellas en el cielo. Cuando finaliza el Shabbat, existe una ceremonia que marca su final. Esta ceremonia se conoce como Havdalah. En hebreo significa separación. El ritual consiste en encender una vela especial, bendecir una copa de vino y oler especias o alguna pieza aromatizada llamada besamín, incienso. Entonces, abre la tapa o torrecilla del vaso y aspira el vapor de los granos de especias. Este es el único resto del culto de las esencias aromáticas en el judaísmo de hoy en día. Según la explicación de los judíos ortodoxos, ese rito proviene de una bendición hecha sobre una copa de vino en el que se apagaba una vela encendida. Era un acto de gracias a los dioses del fuego, un poderoso auxiliar del hombre en todas las formas, en todas las creaciones. Es al comienzo del trabajo semanal. Es cuando el espíritu sabatino, metafóricamente representado por las especias, sería transportado a los días hábiles.

El incienso es la ofrenda espiritual más sublime, representada en la trascendencia de las limitaciones físicas y en el sentido de identidad. Quemar el incienso es el sacrificio supremo porque representa renunciar a la parte más importante pero menos tangible, esa que nos corresponde a nosotros mismos, el sentimiento de autoimportancia. Simboliza trascender la visión subjetiva de lo que es importante y canalizar ese impulso hacia la realización de la voluntad divina. Emana del reconocimiento de que lo único significativo en la vida se alcanza por medio del sacrificio de los intereses personales para convertirse en un vehículo para expresar la voluntad eterna de Dios. Todo lo demás es, en realidad, trivial y pasajero. Así como el incienso se mezcla con el aire que los rodea, las personas también pueden ser uno con Dios, trascendiendo su sensación artificial de sentido e importancia y abrazando el significado y propósito de Hashem. Las religiones en el mundo occidental han empleado desde hace mucho tiempo el incienso a sus ceremonias. Todo perfectamente documentado al día de hoy. El incienso aparece en el Talmud, por ejemplo. Se menciona 170 veces en la Biblia. Por ejemplo, en Éxodo 30:1. Harás un altar para quemar el incienso, dice allí. Dios dio instrucciones a Aarón, el sumo sacerdote. Ustedes presentarán constantemente delante del Señor esta ofrenda de incienso aromático a través de las generaciones. Uno de los regalos que ofrecieron los magos al niño Jesús, ¿se acuerdan?, incluía oro, mirra e incienso. La visión del cielo en el libro del Apocalipsis incluye a los ancianos que portaban copas llenas de incienso. Eso está descrita como las oraciones de los santos. Otro ángel vino entonces y se paró ante el altar con un incensario de oro, y se le dio muchísimo incienso para añadirlo a las oraciones de todos los santos sobre el altar de oro que estaba delante del trono. Y de la mano del ángel subió a la presencia de Dios el humo del incienso con las oraciones de los santos. Así está escrito. Y continúa. Y el ángel tomó el incensario y lo llenó del fuego del altar y lo arrojó a la tierra, y hubo truenos y voces y relámpagos y un terremoto. Eso está en Apocalipsis 8:3-5.

Próximo tema musical en esta oportunidad. Próximo tema musical en esta oportunidad, Arcano interpretará el tema del film Titanic.

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Esta institución no persigue fines de lucro. Fiel a una ideología filantrópica desde sus inicios, esta institución trae al alcance de toda persona una amplia gama de conocimientos dentro del marco de la medicina, psicología, filosofía, antropología, sociología y otros. Haciendo uso de una particular didáctica que permite implementar todo concepto teórico dentro del terreno de la vida práctica y de esta forma poder aportarle al hombre las claves para su desarrollo en los distintos aspectos del mundo de las relaciones humanas.

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Estamos los días jueves, pasado la

Estamos hablando de lo simbólico, los signos, los jeroglíficos, los escritos. Siempre tienen una primer vista o lectura y luego algo más profundo, si uno quiere buscarle el verdadero mensaje que contiene. ¿Qué representa? ¿Cuál es su propiedad? El altar del incienso, según está diagramado, por decirlo así, por Jehová, en Éxodo 30, 1:10, allí hay medidas, hay características que tiene que tener el altar donde se quema el incienso en el tabernáculo. Tiene que estar hecho de madera de acacia. La acacia es una madera resistente, no se pudre. Representa la humanidad de Cristo, su cuerpo incorruptible, resurrecto, su perfección. Tiene oro, representa la divinidad de Cristo. Hay como unos cuernos que son como esquineros donde se podría tomar esa construcción de madera y levantarla, por ejemplo. Esos cuernos están representando el poder de la oración. Las medidas que tiene que tener el altar del incienso es de un codo de longitud y anchura. Ahí está hablando de la Trinidad, que está atenta a nuestras oraciones. Dos codos de altura indica el compañerismo entre Dios y los hombres. La cornisa superior de este altar semejaba a una corona. Esto habla de que Jesús es rey y sacerdote, vive eternamente y él intercede, él es el intermediario. ¿Se acuerdan que decía: nadie llega al Padre si no es a través de mí? El Cristo nos ha dejado una oración modelo, la oración más completa que existe, el Padre Nuestro. Asimismo, estableció principios de cómo se debe orar. Está en Mateo, ahí habla de cómo se debe orar al Padre. En el nombre de Jesús, en Filisteos. Constantemente, tenerlo presente, en Romanos. Apartar el tiempo para dedicárselo a la divinidad, está en los Salmos. Sin cesar, en forma continua, no cuando uno necesita, sino en forma continua tener presente a Dios. Sin repeticiones. Y lo más importante, que está en Santiago 1:6-7, es orar con fe. La oración mecánica no sirve. Hay que orar con fe. Esos son significados que corresponden a la parte superior del altar del incienso. Hay unos anillos que también están allí entre los maderos que sirven para trasladar al mueble este, que es el altar. No es un altar fijo, es un altar que se puede trasladar. Hay unos anillos que hablan de amor, de autoridad, de misericordia eterna de Dios hacia los hombres. El incensario en sí simboliza la oración. Y hay dos varas. Hay dos varas que representan la figura del Espíritu Santo y de Cristo, quienes interceden al orar. Esas dos varas son las que pueden levantar el altar. Las nubes de incienso representan la limpieza y la purificación. Y también el suave aroma sugiere el revestimiento de justicia del Cristo, con la que cubre los pecados. La Iglesia Católica, el culto católico, considera la

quema del incienso como una imagen de las oraciones de los fieles alzándose al cielo. El simbolismo se menciona en Salmos 141:2. Que mi oración suba hasta ti como el incienso, y mis manos en alto como la ofrenda de la tarde. Lucas, por ejemplo, al inicio de su evangelio, habla sobre el nacimiento de Juan el Bautista y escribe: toda la asamblea del pueblo permanecía afuera en oración, mientras se ofrecía el incienso. Entonces se le apareció el ángel del Señor, de pie, a la derecha del altar del incienso. Al verlo, Zacarías quedó desconcertado y tuvo miedo. El incienso es un sacramental. Es utilizado para santificar, para bendecir y para venerar. El humo del incienso es símbolo del misterio de Dios mismo. A medida que se eleva, la imagen y el olor representan y expresan la dulzura de la presencia de nuestro Señor y refuerza cómo la misa, por ejemplo, este ritual importante, se vincula con el cielo y la tierra, terminando en la misma presencia de Dios. El humo también simboliza la intensa fe que debería llenarnos y su fragancia evoca la virtud cristiana. La instrucción general del misal romano permite el uso del incienso en diversos momentos durante la misa. Cuando algo se inciensa, el turiferario balancea el incensario tres veces, lo cual representa las tres personas de la Santísima Trinidad. Tal es el simbolismo que atribuye el culto católico a estos movimientos que se realizan con el incensario. Además, el incienso se emplea en los funerales, tanto en la Iglesia Católica con el ataúd presente como en el cementerio. Se usa también el Jueves Santo cuando el Santísimo está expuesto. Durante la vigilia pascual se colocan 5 granos de incienso en el cirio pascual. Representa esto las 5 heridas de Jesús en la cruz: la mano derecha, la mano izquierda, los dos pies, el costado donde clava la lanza Longinus. Algunas veces el incienso es utilizado para honrar los objetos sagrados y al pueblo santo, que es el símbolo primario de la liturgia. Por ejemplo, el libro del Evangelio, el altar, el pan y el vino, los celebrantes y la asamblea son incensados como una forma de hacer visible su importancia en la liturgia. Es también utilizado para añadir un acompañamiento festivo a las procesiones, agregando la nube santa y el santo aroma a la atmósfera. El suave aroma del incienso es la puerta de entrada a lo sagrado, de la misma forma en que la maravillosa música, las flores y los vitrales de los templos, por ejemplo, los templos del medioevo, conducen hacia una cuidadosa meditación sobre la misteriosa presencia de Dios. Pero hablemos más precisamente del incienso, materialmente hablando. Es una resina. En latín, incienso se dice tu miama, T-H-U miama. Es una sustancia aromática obtenida de ciertos árboles resinosos y es muy empleada para los fines religiosos de muchos cultos y religiones alrededor del mundo. La goma resinosa de color amarillo o rojizo y también de olor muy aromático al arder son las características principales que tiene. El incienso es producido por un árbol. Su nombre es olíbano. Lo que hoy encontramos en los comercios y al que denominamos comúnmente como incienso puede estar formado solo por incienso puro o ser una mezcla de una o varias resinas
que pueden contener además esencias y aceites. El ingrediente principal de los granos de incienso es una sustancia gomosa, resinosa, que se extrae de diversos árboles o arbustos que crecen en ambas orillas del Mar Rojo y de los golfos de Suez y de Agaba, en Arabia Meridional, de donde proviene el mejor incienso. En el nordeste de África, en Somalia, también se encuentra buen incienso, y en la India. Para obtener esta resina, se le hacen incisiones a las plantas, a estos arbolitos, para que exuden unas lágrimas semiopacas, amarillas o rojizas, que endurecen al contacto con el aire. El incienso, deliberadamente producido por cortes provocados, se llama incienso hembra. El que produce la planta naturalmente es el incienso macho, u olíbano, y es el más puro y de mejor calidad. El comercio del incienso era uno de los más lucrativos e importantes en la antigüedad y también en la Edad Media, ya que se trataba de un artículo exótico, lujoso, sumamente costoso y muy apreciado. En la antigüedad se creía que el incienso era una sustancia divina y sus recolectores eran considerados sagrados. Durante la cosecha, los trabajadores debían abstenerse de ciertas actividades que se consideraban impuras, tales como asistir a funerales, tocar a los muertos o tener relaciones sexuales. Al terminar la jornada, los cosechadores debían desvestirse para ser revisados y evitar así la sustracción de la resina, una prevención inútil, ya que el temor y el respeto sagrado provocados por el divino incienso evitaban por sí solos cualquier intento de robo. Pero bueno, estaba siempre la sospecha. El uso que se le daba en el mundo antiguo siempre fue principalmente ritual. Entre los egipcios era muy usado por las clases privilegiadas. Las primeras recetas conocidas son de hecho egipcias, tales como lo que nombrábamos hace un rato, el kipi. Egipcios, griegos, romanos quemaban incienso en sus casas y en sus templos y también en sus ceremonias funerarias, con la creencia de que el alma ascendía junto con el humo. El incienso también se usaba ya desde la antigüedad en cosméticos y medicinas. Hoy también se hace así. Los egipcios lo mascaban para combatir el mal aliento y también para aliviar lastimaduras en la boca. Los griegos y los romanos lo mezclaban con bálsamo, fabricaban ungüentos para las heridas y, hablemos un poco más al oriente, los chinos. Ellos inhalaban el humo para curar los males respiratorios.

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Les vamos a acercar los números de teléfono para contacto en las filiales próximas aquí a nuestra ciudad de Oberá. Para la filial de Posadas, en Ayacucho 2333, el número de contacto 3764-700834. Para la filial de Krause 5840, 3764-201425. Para el espacio, que está ubicado en Miguel Lanús, la consulta es al 3765-233603. Tenemos también en Ituzaingó. A ver, lo de Ituzaingó les voy a pasar en un momento, porque lo tengo que confirmar.

En Ituzaingó, en la calle Posadas, el número de contacto es 3795-02-2736 y el número 3435, característica, 103882, el número. El número de teléfono para contacto en Cerro Corá. Tenemos allí, en pleno centro de esta pintoresca ciudad, en el Salón Municipal de la calle Bossetti, sin número, el número de contacto 3764-901213. La dirección también donde ustedes pueden dirigirse fuera de los horarios que se dictan curso allí en Bossetti es en la chacra 80, fracción B. En Oberá, el número de teléfono es el 3755-340422. Ese número es para la filial y también para este espacio de radio, solo que en momentos que estamos al aire no vamos a poder atender llamadas ni escuchar mensajes de audio. En otro momento, sin problema. El número, repito, 3755-340422.

Hoy desarrollamos la temática sobre los aromas, sobre el sahumar, sobre el incensar, una ciencia realmente que está siendo cultivada a través de los tiempos por distintas culturas, distintas religiones, incluso filosofías que se apoyan en la ciencia de los aromas para su desenvolvimiento. El incienso auténtico, dijimos, es extraído del árbol olíbano. En la gnosis sabemos que cada animal, cada vegetal, tiene un principio anímico, conscientivo. Ese principio conscientivo de los vegetales y de los animales se llaman elementales. El elemental del olíbano contiene grandes poderes. Si el incienso auténtico se echa en agua, tiene el poder de hacer concurrir a nuestro llamado a las criaturas elementales de ese elemento, del agua. Aplicado sobre la frente, tiene el poder de hacer desaparecer el dolor de cabeza, que puede ser causado por fuerte preocupación mental. El humo del incienso tiene el poder de hacer venir a los maestros y ángeles desde el mundo invisible. El incienso prepara el ambiente de los rituales sagrados. El incienso es un gran vehículo para las ondas espirituales de la pura devoción. Ayuda al recogimiento místico porque sirve de instrumento devocional. En los antiguos templos de misterios, a los enfermos se les envolvía con el humo del incienso para medicinarlos. Las criaturas del agua concurren alegres cuando echamos un poquito de incienso en una vasija con agua. Del incienso podemos decir que se tiene que emplear cuando se va a firmar algún pacto amistoso. Eso ayuda al ambiente. Los magos aztecas, cuando firmaban sus pactos con los españoles, fumaban tabaco. ¿Se acuerdan que lo nombramos hace un rato? Bueno, esto lo hacían con el objeto de preparar la atmósfera para firmar pactos, no solo con los españoles, sino entre tribus, y para hablar en una forma amistosa. Pero nosotros podemos también recomendar el incienso para esos fines, ¿no? Para cuando tengamos que hacer una reunión amistosa, porque el tabaco tiene el efecto de convertirse en vicio que lastimosamente hoy en día está muy desviado y ya no se utiliza en una forma equilibrada como antes. El incienso tiene que ser utilizado en las reuniones de compromisos matrimoniales también, por ejemplo. La devoción, la veneración, abre la puerta de los mundos superiores a los devotos del sendero. Cuando nosotros penetramos en el templo elemental de los olíbanos, se ve allí a cada uno de los niños elementales de estos árboles, así se presentan, así se visualizan. Se los ve jugueteando felices en el templo del incienso. Estos elementales usan túnica amarilla. El mantra con el que nosotros podemos comunicarlos con ellos es alumino. Nosotros podemos invocar a estos elementales con su mantra para que preparen la atmósfera. Cuando desgarramos un árbol o una planta, el elemental de ese vegetal siente el mismo dolor que nosotros sentimos cuando nos desgarran cualquiera de los miembros de nuestro cuerpo. Así que antes de tomar una planta, hay que trazar un círculo alrededor de ella y bendecirla, rogándole a la criatura elemental el anhelado servicio. A las plantas rastreras se les traza un triángulo alrededor, se bendicen y se toman. Las criaturas elementales de los vegetales son totalmente inocentes. Como todavía no han salido del plano de conciencia que corresponde al paraíso, al Edén, al Nirvana, tienen todos los terribles poderes de las siete serpientes ígneas. Nosotros podemos invocar al ángel elemental del incienso,
Él va a concurrir a nuestro llamado con las criaturas elementales de los olíbanos. Lo hará para preparar el ambiente místico de nuestras prácticas que estemos por realizar, ¿no? Prepara el ambiente para que aquello se desarrolle con total normalidad, con mística, con equilibrio, con armonía. ¿Saben qué es el copal? El nahuatlismo de copalli, que significaba resina o incienso. Es el nombre que reciben varias resinas aromáticas vegetales, siendo la más común y conocida la que proviene de los árboles de la familia Burseraceae. Su origen es americano. Fue muy utilizada como incienso por los mesoamericanos de la antigüedad durante las ceremonias que se celebraban en los templos, por ejemplo, en honor a Quetzalcóatl. En la época prehispánica, entre los mexicas o aztecas, se les conocía como copalcuatzuil, árbol de copal, y a la resina extraída de él se le denominaba copalli, incienso. Por su uso religioso era conocido como Iztacteteo, esto es, Dios blanco, por el color del humo que despedía. En los registros de los cronistas españoles se consigna el uso ceremonial del copal como ofrenda a los dioses en el culto oficial y en los cultos personales del pueblo llano. Se usaba en la magia, en conjuros de protección y en celebraciones civiles. Se encontraba relacionado especialmente con los simbolismos de la fertilidad, el agua, la lluvia, por lo que estaba vinculada con el dios Tláloc, quien sostiene una bolsa de copal en alguna de sus representaciones y era invocado como el señor de copal, señor del incienso, Tláloc. El uso del copal también tuvo una amplia difusión entre la cultura maya, donde era conocido bajo el nombre de Pom, también escrito Po-om, aunque también hay registros del uso del nahuatlismo copal en la zona de la influencia maya. Esta resina también constituía un importante elemento de la religiosidad de aquel pueblo, como se demuestra al haberse encontrado figuras hechas en este material en la gran ofrenda del cenote sagrado de Chichén Itzá. Igualmente, era una de las sustancias que, junto al cinabrio, conformaban el característico pigmento funerario de la reina roja de Palenque. Mientras que en el Chilam Balam, de Chumayel, el copal es llamado sesos del cielo. El copal es usado desde las épocas previas a la conquista para el tratamiento de diversos padecimientos. Ya Francisco Hernández reportaba el uso del copal para la cura del dolor de cabeza y para todas las enfermedades que nacen de causa fría y húmeda, conforme a la teoría de los humores que imperaba en Europa en aquella época. Aún en épocas modernas, su uso terapéutico está registrado entre las comunidades indígenas contemporáneas, quienes usan diferentes copales para padecimientos tales como el dolor de estómago, dolor de muelas, estrangulación del útero, quemaduras, calentura y problemas respiratorios. Sin embargo, el uso más extendido es respecto a las llamadas enfermedades culturales, que forman parte de la cosmogonía de los pueblos indígenas mesoamericanos. El susto, el mal aire y los males causados por brujería o influjos espirituales dañinos, los mismos cuya curación incluye el uso del copal quemado en sahumerios y pasados por el cuerpo del enfermo, en esas prácticas que son llamadas limpias.

Otra hierba muy interesante para que podamos estudiarla y poder hacer buen uso de ella es una plantita que está aquí en nuestra zona, en Argentina, en muchos lugares. Está presente en los jardines, en la entrada de las casas, tal vez en una plantera. Allí bien a la vista, apenas uno pasa al lado de ella y se siente su aroma, capaz que sin tocarla, pero ya se advierte su presencia, la ruda. Este arbusto muy aromático, desprende ese olor tan particular. Es originaria de los países mediterráneos orientales y de Asia Menor. Ella también se utiliza como incienso, pero en realidad es su esencia que se extrae de las hojas, lo que cuando se la mezcla con otro tipo de resinas sin olor, proporciona ese perfume tan característico. La ruda es una planta marciana formidable, de tipo emmenagoga. Es ideal para hacer con ella baños de planta para limpiar nuestra parte vital. Es un elemental del fuego, activa directamente el sistema hepático. Se emplea en forma de sahumerios junto con la salvia. El elemental de la salvia, el principio anímico, conscientivo de la salvia, tiene, cuando se lo visualiza, una túnica de color amarillo pálido. Su poder es sanar a los posesos. Azufre. Muchos escuchan nombrarlo al azufre y ya se paran los pelos. No es para tenerle tanto temor al azufre por esa mala fama que le han hecho algunos cultos. Es conocido desde la antigüedad. Su nombre proviene del latín sulfur o sulfuris. Se vincula con el sánscrito sulbari, conocido desde los antiguos tiempos. Hay registros que ya los egipcios lo utilizaban para purificar los templos. Homero recomendaba en el siglo 9 a.C. evitar la pestilencia mediante la quema de azufre. Seio, en griego, se relaciona con Zeus, Zeus. En la Odisea encontramos esta frase. Y Odiseo entonces le habló a la nodriza Euriclea, diciendo: trae azufre, Seion, oh anciana, remedio del aire malsano, y trae fuego, pues quiero azufrar, Seoso, azufrar el palacio. Y si vamos al libro mayor del cristianismo, en Apocalipsis, se dice que el diablo será lanzado a un lago de fuego y azufre. Durante toda la Edad Media se vinculó a Satanás con los olores de los gases sulfurosos que se desprendían de los volcanes, que se suponían eran entradas a los infiernos subterráneos. Usando azufre en el calzado, se destruyen las larvas que se adhieren a nuestra parte vital y también a la parte astral. Estas larvas se les denomina incubos y subcubos, que son fabricados por imaginaciones eróticas. Son entidades transparentes como el aire, pero absorben nuestra vitalidad. En los cines, en los antros de magia negra, con películas morbosas, cementerios, clínicas, hospitales, lugares muy concurridos que están cerrados, oscuros, se adhieren a las personas, por lo que es recomendable llevar flor de azufre en los zapatos y con eso se desintegran las larvas. Se desprenden desde la planta del calzado unos humores que van rodeando la parte física y la parte vital y evitan que se adhieran estas entidades, ¿no? Incubos y sucubos. También quemando azufre en ascua de carbón se desintegran las formas malignas del pensamiento y las larvas que están encerradas dentro de una habitación. Pero hay que tener muchísimo cuidado porque el azufre es tóxico,
no se debe inhalar su humo. Si se procede a sahumar en la casa, tanto personas como animales deben salir del recinto, dejar cerrado por una hora o más, volver a la casa luego para abrir las ventanas y puertas y ventilar. Por último, cuando el humo se haya disipado, se puede volver al domicilio. Se puede realizar eso por 9 días consecutivos para una limpieza profunda del hogar y luego cargar positivamente con incienso, canela y algo de azúcar. Próximo tema musical. La Orquesta Filarmónica de Filadelfia, dirigida por Eugene Ormandy de Radetzky, la marcha de Johann Strauss, hijo.

principios gnósticos eternos. Es función del gnosticismo darle verdadera identidad anímica o espiritual a la criatura humana, ya que esta última, escudriñada profundamente, no es más que un manojo de entidades caprichosas o energéticas que luchan constantemente entre sí y que no poseen objetividad alguna. La autonosis, el camino del autoconocimiento. Para liberar el potencial latente en el hombre, es necesario descubrir las amarras invisibles que nos suelen impedir disfrutar de una existencia más plena. El gnosticismo valora sobre todo el autoconocimiento, que es una percepción íntima. Sostiene que, careciendo de él, la persona experimenta la sensación de ser movida por impulsos que no entiende. El hombre es un microcosmos donde aparecen todos los poderes y sustancias del macrocosmos. Se compone de materia, pero contiene también el Logos, el espíritu divino, viviente, que reina sobre las regiones superiores del cosmos. La gnosis, por lo tanto, es el conocimiento intuitivo y consciente del ser, el conocimiento de sí mismo, el conocimiento de la verdad.

Hoy desarrollamos sobre distintos aromas, perfumes, sus características, sus propiedades. ¿De dónde proviene el uso del sahumerio, del incienso? Hablemos ahora de la canela. Muy popular la canela. La canela tiene un sentido cordial, restaura las fuerzas. La magia elemental de la canela da actividad y alegría. El optimismo y la alegría tienen que comprender todas nuestras actividades. El departamento elemental de la canela se relaciona precisamente con el optimismo y con la alegría, nada menos. Está íntimamente relacionada con aquellas fuerzas que restauran y reconfortan nuestra vida. Se halla íntimamente relacionada con la fortificación, la restauración de la vida en los niños, en los adolescentes, en las mujeres y en los ancianos. Cuando penetramos en el templo elemental de este departamento vegetal de la naturaleza, vemos a esos niños elementales de estos árboles jugueteando alegres en el templo bajo la mirada del ángel que los dirige. Debemos comprender lo que es la música, la alegría, el optimismo. Todos los grandes hijos del fuego destilan el perfume de la felicidad y la fragancia exquisita de la música y de la alegría. Los elementales de estos árboles son niños hermosos, vestidos con túnicas de color rosa pálido. Así es como se lo ve a los principios anímicos, conscientivos de la canela, en este caso, ¿no? Lo que estábamos explicando anteriormente, aquel que tiene el sentido de la clarividencia los puede ver. Incluso los niños de muy corta edad a veces los visualizan a los elementales. De esta forma son los elementales de la canela, como ellos se muestran. Túnicas de color rosa pálido. Benjuí, estoraque. Es resina aromática que se extrae de algunas especies vegetales del género Strax. En el continente americano, estos vegetales reciben el nombre de estoraque, mientras que en Asia le denominan benjuí. Esencialmente se dice que son iguales, sin embargo, hay diferencias. El benjuí es utilizado para armonizar los ambientes para meditar. El estoraque simboliza la sabiduría y la justicia. El mantra del estoraque, ese sonido que es como si fuera su nombre, el mantra que le corresponde, es Tolipando. El departamento elemental del estoraque está íntimamente relacionado con aquellas actividades del karma. El departamento elemental del estoraque se dirige exclusivamente por la acción de los señores del karma. Ellos llevan en sus libros nota exacta de todas nuestras deudas. Cuando tenemos capital con qué pagar, pagamos y quedamos bien en los negocios con la ley. Pero cuando no tenemos capital con qué pagar, nos toca pagar inevitablemente con dolor. Hay que hacer buenas obras para pagar las deudas. No solamente se paga karma por el mal que se hace, sino por el bien que se deja de hacer pudiéndose hacer. Amor es ley, pero amor consciente. Se puede pagar mucho karma, cancelar muchas deudas practicando con nuestras propias energías, que nos van a servir para hacer cosas evolutivas, porque de esa forma nosotros realmente evolucionamos espiritualmente. También se pueden solicitar créditos a los señores del karma, pero esos créditos hay que pagarlos sacrificándose por la humanidad. Todos esos negocios se arreglan con los señores del karma. Se habla con ellos personalmente en los mundos internos. Y vamos a otro elemental, la mirra. La mirra es una sustancia resinosa aromática. Se extiende haciendo una incisión en la corteza del árbol Conifora mirra, de la cual exuda una resina gomosa de color amarillo que al secarse tiene formas irregulares y tonalidad pardo rojiza.
El árbol crece al noreste de África, en Arabia, y en la región de Anatolia, en Turquía. Era muy valorada en la antigüedad, ya que era uno de los componentes para la elaboración de perfumes, inciensos, ungüentos, también para medicina y para diluir tinta en los papiros. Se usaba también para embalsamar a los muertos. Además de sus usos mágicos, se utiliza mucho como estimulante, tónico y antiséptico bucal. En la época del Imperio Romano, era usada como anestésico para los moribundos o los condenados a muerte y se solía dar mezclada con vino. Fue uno de los regalos que los tres reyes magos de Oriente le ofrecieron a Yeshua cuando nació, según está relatado en la Biblia. En Éxodo, en el capítulo 30, después de la salida de Israel de Egipto, Dios señala a Moisés que el incienso a utilizar en el tabernáculo debe estar constituido por mirra y canela. Cuando penetramos en el departamento elemental del bálsamo dendro, de la mirra, del cual se extrae la sustancia, vemos a los elementales que se muestran con túnicas y capas encarnadas. Se los ve felices en ese plano de conciencia que es el Edén, el paraíso o, si quieren, el Nirvana. La mirra pertenece al oro espiritual, se asocia con el incienso y con el oro del espíritu como pleroma inefable del Nirvana. La ciencia de la mirra es la ciencia de la muerte. Hay que morir para vivir, hay que perderlo todo para ganarlo todo. Hay que morir para el mundo, para de esa forma vivir para Dios. Esta es la magia elemental de la mirra, la esencia monádica de este departamento elemental de la naturaleza se relaciona íntimamente con el mundo de nuestro ser, de Dios en nosotros. Las mónadas de los elementales de la naturaleza son seres totalmente impersonales. Si decimos que se muestran con túnicas, con tal o cual color, es porque así ellos se muestran, pero son impersonales. Se muestran así como para que nos resulten más familiares. Cuando se los ve, su apariencia es de niños de encantadora belleza. Ellos poseen la felicidad del Nirvana. Ahora se entiende por qué al niño Dios de Belén se le ofreció oro, incienso y mirra. El maestro que aprende a manipular las esencias monádicas de todos los departamentos elementales de la naturaleza, aquel ser, aquella persona elevada espiritualmente, un maestro, aprende a manejar la vida universal. Vamos a ir a una parte práctica y ya estaremos cerrando con esta temática. ¿Cuáles son los procedimientos para sahumar? Hablemos de los elementos necesarios para hacer una buena práctica de sahumerio. Necesitamos un sahumador de cerámica o de metal. Puede ser cualquier recipiente que soporte el calor. Deben haber carbones naturales. Se consiguen los redonditos que venden en las santerías y en los bazares. Esos sirven. Hierbas, polvos, resinas para los distintos propósitos que tengamos en ese sahumado. El procedimiento es el siguiente. Encendemos al aire libre o en lugar aireado el carbón. El humo que desprenderá será blanco, es tóxico, no tiene utilidad. Debemos esperar que todo el carbón encienda, ese humo se disipa y recién allí podemos colocar encima del carbón las hierbas, los polvos o las resinas que queramos utilizar. Las mezclas en contacto con el carbón caliente comenzarán a liberar los humos para el sahumado. Con puertas y ventanas cerradas, empezamos a movernos desde la esquina más alejada de la puerta hacia la salida. Llevamos el humo a las esquinas
Elevamos el sahumador para que el humo se extienda a las esquinas de las habitaciones, hasta detrás de las puertas, o simplemente dejamos que el humo suba hasta allí. Luego, en el centro de la habitación, pasamos el sahumado hasta que todo quede cubierto del humo purificador. Es importante también sahumar el baño, el comedor, la habitación, la cama, los sillones, debajo de las mesas, placares, ya que es en esos espacios donde la energía se estanca y reúne larvas etéricas que nos absorben la energía. Si es para limpiar el ambiente, podemos hacer alguna oración que nos resulte familiar. Le pedimos a nuestro ser interno que invoque a una parte de él que tiene el conocimiento de cuando nosotros, nuestra alma, ha pasado por esos reinos de la naturaleza inferior. Porque en algún momento fuimos piedra, en otro momento fuimos leño, fuimos animales, digamos, inferiores, y ahora somos animales también, animales superiores. Pero bueno, nuestro intercesor elemental tiene el conocimiento de toda esa experiencia mientras hemos pasado por los distintos reinos de la naturaleza, mineral, vegetal, animal. Así que le pedimos al intercesor elemental para que ordene al elemental del incienso, en el caso del incienso puro, con el mantra alumino. Si no, nos dirigimos al elemental como amigo elemental. Si sabemos su mantra, lo recitamos. Si no, simplemente dirigiéndonos amigablemente, hablándole, pidiéndole el servicio que estamos necesitando, la ayuda en este trabajo, por ejemplo, de limpieza. Nos podemos ayudar viendo con nuestra imaginación que el elemental limpia las paredes, las puertas, las habitaciones en general y a nosotros mismos. Luego de unos 30 minutos de dejar trabajar al sahumado, si queremos, podemos proceder a abrir las puertas y las ventanas y dejar que todo lo que nos abruma, lo pesado, lo negativo, se vaya, salga de la casa. Tenemos que agradecer el trabajo que ha hecho el elemental en ese humo sagrado. Sentimos cómo el ambiente quedó liviano, abierto, purificado. Luego de hacer una limpieza del lugar, es importante procurar no fumar en el recinto, ni poner música estridente, ni discutir o hablar en voz alta. Tratar de mantener la armonía que hayamos podido establecer. En lo posible, debe haber música armoniosa, debe haber en el ambiente, entre las personas que allí están, conversaciones sanas.

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Hoy estamos desarrollando la temática sobre el incienso, sobre el sahumerio, sobre el origen de la cultura relacionada con los aromas y los perfumes a través del tiempo en distintos pueblos, filosofías, religiones. Vamos a ver en particular ahora cuáles son los efectos en general de cada uno de estos aromas, de estas esencias. Por ejemplo, el ámbar da energía, fuerza y voluntad, estimula la evolución mental y espiritual. El azahar se vincula con la energía física y psíquica, evita el mal humor, da seguridad, aleja las depresiones. La canela afianza los vínculos de pareja, grupales o sociales en general, alivia los dolores y da vitalidad, genera optimismo. La citronela, su aroma limpia los ambientes y los cuerpos internos, provocando una sensación de amplitud y serenidad. La gardenia mantiene despierta la mente y vivo el recuerdo, estimula la memoria y los afectos. El geranio elimina los pensamientos reiterativos y acaba con las obsesiones de la mente, en especial las de naturaleza pasional. El incienso ayuda al recogimiento místico, a la meditación, y nos permite concentrarnos en las ondas espirituales, en los aspectos metafísicos. Termina con los dolores de cabeza causados por las preocupaciones. El jazmín ayuda a la inspiración y a la concentración mental. Es propicio para el estudio y las actividades que se relacionan con la mente. Acentúa la feminidad y la voluptuosidad. La lavanda limpia los ambientes, depura el interior del cuerpo y la mente de las vibraciones que provocan embotamiento y asfixia. Las lilas, su aroma ayuda al esclarecimiento de nuestra búsqueda, afirma nuestras tendencias espirituales, es apta para la meditación. El limón despeja lo negativo e impuro, calma los nervios y el dolor de cabeza.

El heliotropo, considerado uno de los aromas más bellos, calma las angustias, otorgando tranquilidad y ganas de vivir. Las maderas de oriente, ayuda a la mente, a la evocación y a la visualización, y propicia viajes internos y meditativos. La magnolia nos conecta con los planos superiores. Es el aroma de los grandes misterios. Ayuda a resolver problemas. La mirra es usada para la renovación, para empezar cosas y rumbos nuevos. El musk o musk es el aroma del encanto y la seducción. El nardo es el aroma del amor, la liberación, el conocimiento esotérico, el arte, la belleza. Es el perfume de la era de Acuario. Quien quiera polarizarse con esta era debe usar este aroma. El neroli tiene propiedades sedativas y armonizadoras. Favorece a las actividades comerciales y todo lo relacionado con las finanzas. El opium distiende el cuerpo y la mente y propicia la relajación y el bienestar. Patchouli aleja los miedos y los temores que son productos de distintas situaciones. Da fortaleza espiritual. El pino. Su aroma ayuda a la depuración interna y proporciona sensación de limpieza. El pino silvestre desarrolla la inspiración y nos conecta con la naturaleza. La reina de la noche se vincula con la atracción, la simpatía y la belleza. Atrae la compañía, estimula la generosidad. El aroma de rosas es el aroma de la fraternidad y de la amistad. Junto al nardo son los perfumes del amor. Favorece la cordialidad familiar y grupal. Y por último, el romero. Limpia la mente y también los ambientes de vibraciones pesadas y nos permite concentrarnos con fuerzas evolutivas de la naturaleza. Cada uno de los signos zodiacales también tiene su perfume característico. Así que los nativos de cada uno de los signos del zodiaco debieran conseguirse el que le corresponde a aquel que lo rige. Tauro son las hierbas aromáticas. Libra, el gálbano, la rosa, el sándalo. Escorpio es el coral, el geranio, el sándalo. Sagitario es el aloe, el jazmín, el sándalo. Piscis, tomillo y jazmín. Géminis, la almáciga. Cáncer, el perfume de alcanfor. Leo, incienso. Aries, mirra. Acuario, el nardo. Capricornio, el aroma de pino, la esencia de pino. Virgo es el sándalo. En cierta ocasión, dos escépticos le llevaron el sombrero de un muerto para que un natural de Centroamérica, uno de los países centroamericanos, que lo conocían como Jerónimo simplemente, para que él le dijera a quién pertenecía ese sombrero. Tomó la prenda entre sus manos, invitó a los dos escépticos a entrar en su consultorio. Luego, con voz recia, les dijo: aquí está el dueño del sombrero. Los dos sujetos cayeron desmayados cuando vieron sentado en una silla al mismo difunto del experimento. Yo quisiera ver a un alumno de último año de medicina diagnosticando en presencia de un mama de la Sierra Nevada de Santa Marta, allá en Centroamérica. Sería divertido, muy divertido. Al finalizar los estudios de medicina, el alumno arahuaco es examinado por todos sus profesores en presencia del gobierno de los indios de la sierra. Y cada profesor examina con sus mochilas de planta una por una y así van pasando. Los astrólogos lo examinan en astrología, los magos en magia práctica, etc. Los exámenes sobre plantas se relacionan con el ocultismo de ellas, es decir, con la elementoterapia, esa que ignoran los botánicos actuales. Las escuelas de medicina de los lamas del Tíbet
oriental hacen lo mismo. Una de las especialidades es la osmoterapia o curación con perfumes. De un devocionario lamaico se ha copiado la siguiente oración, que fue mencionada por un maestro de la ciencia esotérica, Krum Heller. Dice así: flores sublimes, escogidos rosarios de florecillas, música y ungüentos de deliciosa fragancia, luces esplendentes y los mejores perfumes traigo a los victoriosos, a los budas. Magníficas túnicas y extrafinos perfumes, saquitos llenos de pebetes partidos, partidos iguales al número de las montañas del Mirú. Y todas las más lindas creaciones traigo los victoriosos. Von Perkhammer pintó un cuadro que fue mencionado por el doctor Krum Heller, el maestro Wiracocha, en el que aparece un lama en el patio del Yungo Kung en el Templo de la Eterna Paz, presagiando junto a un incensario. En el convento lama de las 100.000 imágenes de Maitreya, nunca faltan los perfumes. El doctor Rudolf Steiner afirma que el empleo de los perfumes para la curación de las enfermedades es lo más apropiado. Bueno, estamos llegando al final de nuestro espacio del día de hoy. Como siempre, lo hacemos despidiéndonos con un tema musical. Y para eso vamos a ir con una interpretación. Esta vez va a estar a cargo de las hermanas Balanas. Ellas interpretan con violín y violonchelo. De Vivaldi, una fracción de Invierno. Con esa será la despedida. Hasta el próximo jueves. Que su ser los acompañe. De Vivaldi, una fracción de Invierno. Con esa será la despedida. Hasta el próximo jueves. Que su ser los acompañe. Los guíe, los proteja.

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1: En nuestros estudios es la hora 23, 20 minutos.
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15: En nuestros estudios es la hora 23:26.
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6: En nuestros estudios es la hora 23:31.
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24: En nuestros estudios es la hora 23:37 minutos.
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1: En nuestros estudios es la hora 23:42.
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1: En nuestros estudios es la hora 23:47 minutos.
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3: En nuestros estudios es la hora 23:52 minutos.
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3: En nuestros estudios es la hora 23:58.
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3: En nuestros estudios es la hora 23:58.
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4: En nuestros estudios es la hora 00:00.
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0: En nuestros estudios es la hora 0:17 minutos.
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0: en nuestros estudios. Es la hora 0:30 minutos.
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0: En nuestros estudios es la hora 0:46 minutos.
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0: En nuestros estudios es la hora 1:02.
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0: En nuestros estudios es la hora 1:16.
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0: En nuestros estudios es la hora 1:32.
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0: En nuestros estudios es la hora 1:46 minutos.
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1: En nuestros estudios es la hora 2:05.
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0: En nuestros estudios es la hora 2:16. 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

0: En nuestros estudios es la hora 2:33 minutos.
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0: En nuestros estudios es la hora 2:46 minutos.
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1: En nuestros estudios es la hora 3:02.
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0: nuestros estudios. Es la hora 3:16 minutos.
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0: En nuestros estudios es la hora 3:30 minutos.
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0: En nuestros estudios es la hora 3:49 minutos.
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1: En nuestros estudios es la hora 4:01.
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0: En nuestros estudios es la hora 4:15 minutos.
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0: En nuestros estudios es la hora 4:32 minutos.
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0: En nuestros estudios es la hora 4:45 minutos.
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1: En nuestros estudios es la hora 5:03.
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0: En nuestros estudios es la hora 5:22 minutos.
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0: En nuestros estudios es la hora 5:31 minutos.
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0: En nuestros estudios es la hora 5:47 minutos.
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2: En nuestros estudios es la hora 6 en punto.
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1: En nuestros estudios es la hora 6:17.
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1: En nuestros estudios es la hora 6:31. 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
1: En nuestros estudios es la hora 6:46.
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2: En nuestros estudios es la hora 7:03.
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1: En nuestros estudios es la hora 7:16 minutos.
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0: Están muy, pero muy buen día, 7 de la mañana y 33 minutos, ¿eh? Pensaron que no veníamos más, ¿no? Encima que lo dejé clavel acá a Fabio Balbán Ojeda ayer. Programón, dicen. Piden bis. Pide bis la gente. Así. Todo así, que dijo Yuya. Exactamente. Así que bueno, bienvenidos, gracias por estar ahí. Pero tenemos a Fabio otra vez ahí del otro lado. Esa parte, si vos tenés que tener micrófono, se arregla aparte. Ah, bueno, ok. No, aparte para no reiterar, porque venís después también en la revista. Porque hoy está Fabio Galván Ojeda del otro lado, en la operación técnica. Así que gracias, Fabio, por venir. Le mandamos un saludo porque me avisó anoche. Cuando estaba viniendo para acá, para Oberá, de vuelta a Jorgito, de que lo dejó encargado a Fabio. Así que bueno, gracias. Cara dormidito, ahora que lo miro bien. Bueno, recién cuando veníamos, no le miré mucho, papá. Los ojitos hinchados. Así que bueno, nosotros acá comenzando una nueva jornada. Gracias por venir ayer, entonces, y por cubrirme. Porque bueno, estuvimos haciendo. ¿Está bien el boliche? Entonces, bien. Estuve atendiendo otros kioscos. Aunque bueno, tengo un amigo que cuando dice estoy atendiendo kioscos se refiere a otra cosa. Se refiere a gente. Pero no lo voy a mandar al frente porque, o sea, esto era un kiosco, digamos, o sea, más que kiosco, otro emprendimiento que tenemos con Net Finance, ¿no? Se entregó el premio al empresario joven misionero en Iguazú y bueno, y fuimos a hacer la conducción del evento y también a hacer, digamos, una charla con algunos panelistas, con algunos economistas que ustedes conocen bien ya, si más o menos nos escuchan siempre. Los hemos tenido por acá. La semana antepasada a Jan, porque se dice Jan, no Ian, nosotros le mentimos Ian, es Jan González, un economista de Paraguay, que anda muy bien Paraguay. Le está yendo muy bien a Paraguay. Y con Diego Martínez Bursaco, de Inview. Así que bueno, estuvimos charlando con ellos, estuvo Fausto Spotorno también. Así que bueno, estuvo linda la jornada, muy bien organizada por los jóvenes de la SEM también. Y bueno, también la pasamos, o sea, es lindo laburar, digamos, por ahí hacer otra cosa, ¿no? De la que uno hace todos los días y estuvo buena realmente la experiencia. También gracias a la gente de Net Finance, que fue un poco, digamos, el detonante para que tenga yo esa participación. Así que bueno, les agradezco. No me están escuchando a nadie en este momento de ellos, porque están todos en Iguazú todavía, pero igual el agradecimiento. Te cuento cómo estamos arrancando. ¿Cómo? ¿Cuántos días? Y sí, pasa que bueno, había que organizar a ver, así te cuento rápido. Sí, 3 días se quedan en Iguazú, porque bueno, el miércoles había que empezar a recibir gente. El jueves, ayer fue la jornada. Y hoy, bueno, era una onda esparcimiento porque había gente que vino y que quería ir a las cataratas, ¿no? Así que bueno, ahí estaba encargándose, tuvo una cuota muy importante de la logística ahí Sebastián Bordato. Así que todavía sigue encargándose de eso, ¿no? Y todavía hay gente que de la empresa en Net Finance, estaba Martín Brie también que vino de Buenos Aires. Y de bueno, de Came Joven, que vinieron de todo el país. Y bueno, fue la primera vez que Came, la Confederación Argentina de la Mediana Empresa, sesionó, digamos, su comité de presidencia, que son, digamos, todos los integrantes de la comisión directiva, vienen a Misiones a hacer su reunión a Misiones. Fue la primera vez que ocurrió eso en el día de ayer por la mañana en Puerto Iguazú. Así que bueno, la verdad que bueno, interesante también. Esa posibilidad que tuvieron, ¿no? De poder recibir a la gente de Came y que conozca Misiones y que hable con la gente de Misiones, porque hasta que vos por ahí no vas al lugar, más allá de que, qué sé yo, conozcas a alguien que te diga, no sé, de cualquier otro lugar que no sea el nuestro, sí, yo vivo en tal lado y me dedico a tal cosa y tengo tales problemas, no es lo mismo que ver, digamos, ¿no? Y que charlar con mucha gente y que más o menos te brinden un panorama de toda esta situación. Así que bueno, bueno, había gente que por lo menos que se había inscrito, yo no los vi, que iban a ir de acá a Oberá. también a esta charla y a la premiación. Así que había gente de toda la provincia de Misiones que iba a participar, porque de hecho justamente también dentro, digamos, de lo que tiene que ver con la Confederación Económica de Misiones, hay gente de aquí de la ciudad de Oberá. Bueno, saliendo de mis anécdotas personales, en realidad es un poquito de noticia también, salió en algunos lugares publicado esto, después les voy a contar quiénes fueron los ganadores, qué hacen más o menos cada uno. Hubo un premiado que es de acá de la zona, que es Igor Sobol, que hace una yerba mate, creo que es orgánica. Justo ayer no se tocó el tema de si era o no era orgánica, creo que ya había tenido un premio por yerba orgánica, que se llama yerba mate, le voy a decir, digamos, porque vale la pena, digamos, te la mención, yerba mate León se llama. Es un paquete verde que tiene, pero no tiene nada que ver con la política, vamos a aclarar. No. Está la historia ahí, no quiero pecar de inexacto, por eso no la cuento ahora, pero no tiene nada que ver con política ni con personajes de la política ni nada que se le parezca. Así que bueno, te cuento, tratando, digamos, de recuperar un poquito de la normalidad, cómo estamos con el tema del clima. A esta hora de la mañana estamos con 17 grados 4 décimas, aunque parece que hiciera un poquito más de frío, pero más que nada por la humedad que tenemos, porque es muy elevada, 92%, la presión atmosférica de 1006.1 hectopascales y el viento del este a 7 kilómetros por hora. Hay mucha niebla para el lado de la ruta 14, sobre todo. No sé si para el otro lado, acá en la zona del centro, no llega a ver, pero parece que no. Pero para la zona acá de la ruta hay bastante niebla, así que para la gente que sale a tener cuidado, como de costumbre, bueno, ya hasta ahora salieron, ya 7:40, estás llegando tarde. 17:04 la temperatura, la humedad del 92%, niebla para el lado de la ruta, así que a tener cuidado. La gente que seguramente viene de la zona de Alvear, Alberdi, Roca, Campo Viera, seguramente se van a encontrar con algún banco de niebla. Anoche, cuando terminé de regresar, ya había unos bancos de niebla bastante importantes. Hubo uno que de golpe fue antes de llegar al cruce entre las rutas 6 y 5, que no se veía absolutamente nada. Así que bueno, esa zona suele tener, digamos, por lo escarpado que es, digamos, y por las diferencias que hay y hay mucha pendiente, ¿no? Así que bueno, a tener cuidado a la hora de circular. Estamos con un día en el que vamos a tener una máxima de 22 grados, fresquito, agradable, con cielo parcialmente nublado a algo nublado hoy viernes, y el fin de semana se va a presentar con alguna inestabilidad climática hacia el domingo, según viene diciendo el Servicio Meteorológico ya desde hace varios días. Ahora la probabilidad es de, bueno, sigue siendo baja a media, entre un 10 y un 40% de probabilidad de chaparrones para lo que va a ser en este caso el domingo a la tarde-noche, como dije. Entonces, segunda mitad del día domingo, 14 y 21 la mínima y la máxima. El sábado mañana 3 y 25. El lunes 15 y 21 con chaparrones todavía para lo que va a ser la tarde-noche. El día martes con cielo mayormente nublado, 3 y 21 sin probabilidad de precipitaciones. Como ustedes ven, no vamos a tener mínimas muy bajas, vamos a seguir medio igual como hasta ahora, con mínimas de 15, 13, 14. El miércoles mínima de 13, máxima de 21, cielo parcialmente nublado. Y el jueves mínima de 13, máxima de 21, cielo parcialmente nublado también. Así que se va a mantener más o menos el clima, no va a tener mayores cambios. Y sí, por ahí el domingo y entre el domingo y el lunes tengamos algún episodio de lluvia, pero nada más. Reitero, para el día de hoy entonces, cielo parcialmente nublado, algo nublado, con algunas nieblas a esta hora de la mañana sobre todo. Así que bueno, como les decimos siempre, a tener cuidado a la hora de circular. Lo que tiene que ver con el cronograma Pagos de ANSES todavía no se puso en marcha. Recién se va a poner en marcha, recién comienzan los pagos el día lunes, ¿sí? De la semana que viene, lunes 8 de junio, y ahí empiezan a cobrar los jubilados y pensionados que no superan el haber mínimo, empiezan a cobrar las pensiones no contributivas y también las asignaciones familiares y universal por hijo. Esos son los beneficios que se empiezan a pagar el día lunes a todos, salvo a las pensiones no contributivas, les empiezan a pagar terminación de documento 0. Pensiones no contributivas 0 y 1, porque va a dos números por día, como de costumbre. Y ahora que, no sé por qué motivo, antes no aparecía, pero ahora sí aparece el cronograma propiamente dicho de ANSES, porque hasta ahí hasta hace unos días nos estamos guiando por publicaciones. Lo que sí se empezó a pagar es desempleo plan 2 antes de ayer, sí, porque estamos 5 de junio. Hoy es 5 de junio. Antes de ayer se empezó a pagar fondo de desempleo plan 2, que en realidad es medio engañoso, siempre decimos esto lo mismo, el nombre de plan 2, porque en realidad es el primer mes de fondo de desempleo que se paga. O sea, la gente que le empezaron a pagar el fondo de desempleo ya empezó el pago para todas las terminaciones de documento antes de ayer. El fondo de desempleo, recordemos, bueno, tenés que haber trabajado en blanco, te tienen que haber despedido, y tenés que hacer el trámite ante ANSES mientras tanto, mientras se produce la desvinculación, para poder percibir esta ayuda del fondo de desempleo por varios meses hasta que podés tener este trabajo. Ojalá, ¿no? De nuevo, si es que lo conseguís. Así que bueno, eso ya está para el pago desde antes de ayer. Y reitero, entonces, desde el lunes se empiezan a pagar las pensiones no contributivas, las asignaciones familiares también de las pensiones no contributivas, asignación universal por hijo, asignaciones familiares y también jubilaciones y pensiones derivadas o pensiones en general que no superen el haber mínimo. Todo se empieza a pagar el día lunes de la semana que viene. Así que bueno, vamos a tener un día entretenido porque vamos a estar charlando de varias cosas. Tenemos Fórmula 1 este fin de semana, ¿sí? ¿A qué hora el entrenamiento? ¿Tenemos ya el horario? Bueno, ahora en un ratito te decimos. Faltan 8:30 de la mañana. Ah, bueno, vamos a verlo ahora enseguida. En Mónaco, nada menos. Así que uno de los circuitos icónicos que tiene la Fórmula 1, como bueno, con Silverstone, con el de Bélgica, Spa-Francorchamps, y con algún otro más, el de Monza, por ejemplo, bueno, forman parte de esos viejos e históricos circuitos de la Fórmula 1. Bueno, particularidad de Mónaco, ¿no? De que es Mónaco, porque Mónaco, dijo Badoane. Bueno, esa particularidad que es Mónaco, porque la verdad las carreras suelen ser medias aburridonas, se pegan contra las paredes, etcétera, ¿no? No hay mucha posibilidad de sobrepaso, pero bueno, es muy pintoresco, ¿no? Y es un circuito, es un gran premio, como dije, icónico de la Fórmula 1. Vamos a ver cómo le va a Colapinto. Faltan 6 días, puede ser, para el Mundial. 6 días para el Mundial faltan, para que empiece el Mundial de Fútbol 2026. Así que bueno, iba a unas otras novedades, por supuesto. Ayer hubo sesión de Senado, también se aprobaron algunas cosas. Hubo algunas novedades en lo que tiene que ver con la hidrovía. Hubo novedades en el caso Agostina Vega. Sigue la investigación por el caso de Dulce Candia, también aquí en la provincia de Misiones. También aparentemente se está investigando concretamente un otro femicidio, que es el de Raquel González en Posadas. La verdad que es una cosa, impresionante lo que está pasando realmente, ¿no? Así que bueno, alguna de las cosas que vamos a estar repasando, que usted, que es un especialista en automovilismo israelí, este fin de semana también, ¿no? Así que bueno, algo de lo que tiene que ver con esta situación. Y como todos los jueves a la tarde, vino Papá Noel de los anuncios. ¿Quién es Papá Noel de los anuncios? El presidente, ya no es más presidente de la legislatura. El diputado Carlos Eduardo Rovira, que no deja pasar ningún jueves sin hacer grandes anuncios. ¿Qué dijo en el día de ayer Carlos Rovira? Que va a haber una nueva batería de bonos de leyes. Bono verde, trazabilidad yerbatera, bono soberano para obras de infraestructura, escudo satelital para proteger a la selva misionera, atento Elon Musk, tarjeta sanitaria para incorporar al sector yerbatero Entonces también, bueno, o sea, es así. ¿Qué querés vos? Tomá, bueno, son todos proyectos. Vamos a aclarar, son todos proyectos, ¿no? Y se ríe y hace chistes, Rovira y todo, ¿está? No, no, o sea, es una cosa impresionante. Así que bueno, vamos a estar repasando un poco también los anuncios entonces que se hicieron. Hacemos una breve pausa, 7 de la mañana y 48 minutos, ya venimos.
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2: En nuestros estudios es la hora 7:48 minutos.
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Bueno, 7 de la mañana y 57 minutos. Ayer fue llevado a declarar, si así lo deseaba, el presunto femicida de Dulce María Candia, aquí en la provincia de Misiones. El remisero Mario Alberto Igriega, de 46 años, dentro de sus posibilidades, o sea, porque no está obligado a declarar en su contra, no declaró, ¿sí? Este es lo que suele ocurrir con los imputados de crímenes, que no declaran, salvo que esté todo tan claro como para que se entienda ya desde el arranque que no tiene nada que ver. Bueno, evidentemente es como que esto de que no haya declarado, a ver, no es, digamos, ¿cómo decirlo? No es suficiente de por sí, obviamente, para esclarecer un crimen, de que el acusado en primera instancia no declare. O sea, no tiene nada que ver. Puede ser que a lo mejor no haya sido esta persona necesariamente. No digo que en esta ocasión, capaz que sí, pero que no declare es lo habitual. O sea, porque suele ser la recomendación habitual también de los abogados, que no declare, para que, en todo caso, se vaya viendo cuál es la línea de investigación y en función de eso se vayan aportando por ahí datos concretos, porque a lo mejor, a ver, digamos, dando por sentado de que no necesariamente alguien es culpable o inocente antes de que se termine de investigar, puede llegar a abrir, digamos, otras líneas que le pueden terminar siendo perjudicial para el acusado, digamos, para el imputado en este caso, ¿no? En realidad, primero lo convocan para que hable, si quiere hablar, si quiere decir algo, y después le comunican, en este caso, cuál es la calidad suya en la causa. En este caso, bueno, se le comunicó que está imputado por el asesinato de Dulce María Candia, de 17 años, y va a seguir preso mientras avance la investigación. Así que, bueno, después de 3 días de estar detenido como principal sospechoso de este caso que todavía sacude no solamente acá a la provincia de Misiones, sino también es como que cobró notoriedad en toda la Argentina, coincidente con lo de Agustina Vega, en Córdoba. En este caso concretamente, esta indagatoria en el juzgado de instrucción 1 lo llevó a este remisero, entonces, que en base a distintas pesquisas e investigaciones que hizo la justicia y la policía de Misiones, fue vinculado por testigos como parte del círculo cercano de la víctima. También hay testimonios que dicen que este hombre había tenido un altercado con Dulce María y que, bueno, se lo vio caminando y discutiendo con la chica en cercanías a donde la encontraron finalmente, en donde encontraron su cuerpo el 28 de mayo. Así que, bueno, el remisero no dijo nada, no declaró ante la jueza María Laura Rodríguez, que después de notificar los hechos de que por los que se lo acusa, lo imputó provisoriamente por el asesinato de esta adolescente de El Dorado, ¿no? Y se investigan también algunas cosas que se encontraron en el auto, como el pedacito de tela este que estaba en el motor del auto, en el Fiat Siena que manejaba el remisero, que tiene características muy similares al que rodeaba el cuello de la joven a la que mataron por asfixia mecánica, es decir, la ahorcaron. Y bueno, cosa que había confirmado ya previamente la autopsia, ¿sí? Así que ese pedazo de prenda, como decíamos el otro día, ya esto lo comentábamos antes de ayer, va a tener que ser peritado para determinar la existencia de material genético compatible con el que encontraron en la víctima. Porque ahí en ese pedacito de tela, si fue esta persona la que la ahorcó, se van a encontrar, digamos, rastros genéticos de, obviamente, la persona, la víctima. Y, por supuesto, probablemente, a menos que yo lo haya hecho con guantes y con una serie de, a ver, prevenciones del asesino también. Así que, bueno, también se secuestraron los teléfonos de gente cercana a él, de él y todo lo demás. Así que, bueno, no se sabe todavía por qué podrían haber tenido esta pelea o este altercado, si esto tenía una relación aparentemente con un intento por ocultar el vínculo. Porque en un principio se dijo que Dulce estaba embarazada. Pero la verdad es que, por lo menos, de lo que surgió hasta el momento, no hubo ninguna confirmación acerca de que efectivamente
Dulce María haya estado gestando un niño, ¿sí? Así que bueno, esas son las principales novedades que se dieron a conocer en estas últimas horas con respecto a este caso. Por otro lado, se está investigando otro también acá en la provincia de Misiones, el de Raquel González, una mujer que fue encontrada muerta, en este caso en Posadas. Se está investigando si fue atacada con un hierro. Se están esperando los informes preliminares de la autopsia junto al cuerpo de la mujer de 54 años que fue encontrada sin vida en la tarde del día de ayer en una vivienda de la Chacra 27. ¿Sí? Los investigadores encontraron un trozo de hierro con el que se sospecha pudo haberse cometido el ataque. El cuerpo presentaba una lesión en la cabeza y otra lesión en el estómago. ¿Sí? Aparentemente el autor de la agresión habría sido Luis Roberto Sampedri, un hombre de 64 años que fue encontrado también suicidado dentro de la misma propiedad, ¿sí? Así que bueno, se están esperando que se conozcan los informes preliminares de ambas autopsias. Se supo que a pocos metros donde fue encontrado el cuerpo de la mujer estaba este trozo de hierro que se investiga que si fue efectivamente, digamos, el arma homicida para concretar el crimen. Ambos vivían en calle Japón, en Posadas, a 150 metros de Rademacher, zona de la Chacra 27 concretamente, y según el examen preliminar del médico policial se supo que González tenía una lesión en la cabeza, Raquel, que podía ser compatible con un golpe recibido con un objeto contundente, que bien podría haber sido este hierro que encontraron ahí en el lugar, ¿sí? También en la zona del estómago tenía una lesión que probablemente podría haber sido también causada por el mismo elemento con el que fue golpeada en la cabeza, pero tampoco se descarta, porque aparentemente sería una lesión, digamos, punzocortante, de que también haya ocurrido de que haya recibido, digamos, esa lesión con un cuchillo, ¿sí? Así que bueno, eso es lo que va a establecer concretamente la autopsia. También se dijo y se supo, digamos, en función de esa pericia preliminar, que es la de la presencia del médico policial, que Raquel González murió desangrada, sin oportunidad de ser asistida por la hija, que fue la primera en que descubrió este hecho. La señora trabajaba para una cooperativa que suele trabajar en conjunto con la municipalidad en trabajos de servicios públicos, y el hombre, que era oriundo de Corrientes, trabajaba como sereno para una empresa, ¿sí? Esta situación se dio más o menos a las 2:30 de la tarde, porque dice: yo llamé a la policía a las 15, una vecina comentó esto, que tiene pegada su casa a la de Raquel. Fue la hija la que estaba en la casa del fondo, la que fue a ver porque escuchó los gritos, y cuando llegó encontró a los dos muertos. Después llegó el hijo de la pareja, después los otros hijos, pero ya no pudieron entrar porque estaba la policía. Así que bueno, y dijeron que dijo esta vecina también que nunca había asistido, digamos, a situaciones que tengan que ver con violencia entre ambos. Así que bueno, eso entonces en cuanto a este otro hecho que se suma entonces al de Dulce María Candia, este otro posible femicidio, si es que se logra comprobar de que efectivamente quien le quitó la vida fue su pareja, que apareció también suicidado, ¿no? En la misma escena, en definitiva, del crimen. Y con respecto al de Córdoba, al de Agostina, en este caso Vega, en Córdoba, se detuvo a otra persona más, además de a Claudio Barrelier, que hace ya bastante, o sea, de ahí unos días después, digamos, de que la empezaron a buscar y qué sé yo. Recuerden ustedes que primero la pesquisa iba para otro lado. El otro día habló el padre de Agostina, que dijo que en realidad la que había desviado la investigación había sido la madre, porque había tenido aparentemente un tema, un affair, una relación con Barrelier anteriormente, y había mencionado un nombre de un tal Franco que nunca se supo si existía o si no existía. Y bueno, y después se supo de que había ido a la casa de Barrelier, había filmaciones, bueno, está también todo el tema de que Barrelier habría salido en el auto de otra mujer con la que tiene relación, el famoso Ford Ka negro, transportando probablemente, digamos, los restos desmembrados de Agostina. Proceso que ocurrió dentro de esa casa, y ahora fue detenido una segunda persona, un hombre
En este caso, por encubrimiento agravado. Osvaldo Facheta se llama, tiene 47 años y vivía en la misma casa esta que le cedían a Claudio Barrelier, que bueno, también contó que acompañó a la madre de la menor a buscarla en la madrugada del domingo 24 de mayo. Comentó de que el sábado, desde ese sábado, en el predio donde jugaba Barrelier al fútbol y donde estuvieron Agostina y su madre, le llamó la atención que la nena le pidió el teléfono al detenido y que le remarcó que no se olvidara de pasárselo. Así que bueno, el nuevo detenido ahora dijo que Barrelier lo acompañó hasta su trabajo en un kiosco y que cerca de las 9 de la noche el acusado de femicidio le comentó que se iba a la casa de una amiga y que después iba a volver a su casa, considerada por los investigadores como la escena primaria del femicidio de Agostina, ¿no? A las 5 de la mañana me llamó la mamá de Agostina y me contó sobre la desaparición. Cerré el negocio y con dos amigos que estaban ahí con movilidad estuvimos dando un par de vueltas y fuimos al domicilio de Melisa Heredia, que es la madre de Agostina, a ver si encontrábamos a su hija, dijo Facheta en los medios con los que habló, y en esas entrevistas estuvo acompañado por su abogado Eduardo Medina Allende, ¿sí? Y dijo que volvió a la casa que está en el barrio Cofico, que fue la escena del crimen, en definitiva junto a otro hombre, al mediodía, entró con su llave, no vio a Barrelier ni a su mujer, dijo, le mandó un mensaje y no le respondió. Su amigo se fue a las 14:30 y él a las 15 se dirigió otra vez a la casa de Heredia. Dijo que le sorprendió que habían cambiado el acolchado de su cama. ¿Sí? Eso le sorprendió. El sábado, según con su relato, tenía un cobertor gris oscuro y que al volver el domingo se encontró con uno de color claro. El colchón de esa cama fue el que los investigadores se llevaron en el procedimiento el miércoles de la casa donde vivía Barrelier para tratar de encontrar alguna prueba de que eventualmente la haya matado a Agostina o su cuerpo haya estado depositado sobre esa cama, ¿sí? Así que bueno, esto entonces en cuanto a esta situación que les estoy contando del otro femicidio. Bueno, salimos por un momento de lo que tiene que ver con las noticias policiales, pues la verdad hay un montón. También hay locales. Ahora, en un ratito entonces, vamos a poder ver, en este caso, la práctica libre número uno del circuito de Mónaco de la Fórmula 1, ¿sí? En el circuito de Mónaco de la Fórmula 1. Recordemos que Colapinto viene de haber tenido su mejor posición en la categoría después de la última carrera en Canadá, que salió sexto, ¿sí? No corrió contra nadie, por suerte, digamos, porque el Alpine mejoró mucho, pero no sé si tanto como para dar mucha pelea en una carrera. Quedó a mucha distancia del quinto y a mucha distancia del séptimo, Colapinto, pero bueno, le vino bien porque pudo ir avanzando también, porque se quedó Russell en un momento también con su auto, que estaba mucho más adelante. Estuvo primero alternando también en algún momento con, en este caso con Kimi Antonelli, con el italiano, que es el puntero del campeonato, ¿sí? Que le lleva 43 puntos de ventaja a su compañero de equipo. Así que bueno, Colapinto va a tener las primeras dos prácticas libres el fin de semana, 8:30, ahora hora argentina concretamente va a empezar. Seguramente la cobertura ya comenzó de lo que tiene que ver con la Fórmula 1 y la segunda sesión va a ser a partir de las 12 del mediodía. Recordemos que bueno, viene de sumar puntos en Miami y en Montreal, ¿sí? Así que bueno, esto lo pasa Fox Sports y también la plataforma Disney Plus, ¿sí? Así que bueno, qué sé yo, después de Farándula, Llegando, Viatore, Gasly, Colapinto con los buzos de Alpine, bajando de un yate a todo trapo, obviamente, estamos en Mónaco, ¿no? 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

que bueno, estuvieron charlando, bueno, que Mundial, que apareció con la camiseta argentina, con la Pinto, bueno, dijo también que quieren extender su buen rendimiento, y bueno, y veremos también cómo se manejan algunas otras cosas en lo que tiene que ver con lo relacionado en este caso con la rivalidad que hay dentro del equipo Mercedes, ¿no? Pues está complicado el tema ahí. Obviamente que me imagino que Russell ni se esperaba de que su compañero de equipo, 19 pirulo, tiene su nene, en este caso Kimi Antonelli, se gane cuatro carreras al hilo prácticamente y que, bueno, esté al frente de las posiciones. Bueno, también la expectativa por ver cómo le va al monegasco Charles Leclerc, por supuesto, con su Ferrari, a Lewis Hamilton también, que bueno, le empezó a ir mejor, a Ferrari en general también en la Fórmula 1, ver cómo le va también a los McLaren, que no están teniendo mucha suerte últimamente, no tanto por errores, sino más que nada por quedada de los autos. Bueno, algunas incorporaciones también de lo que tienen que ver con lo aerodinámico que va a haber también, no sé, otra cosa que también se había señalado es que, por ejemplo, no con gran expectativa, porque bueno, es un equipo que está debutando, Cadillac, que estamos hablando del equipo Cadillac de la Fórmula 1, donde están Checo Pérez y Valtteri Bottas, que van a tener algunas mejoras también aerodinámicas para, bueno, no sé, igual en Mónaco la aerodinámica medio que no juega mucho porque es un circuito lento, pero bueno, van a tener algunas mejoras también de cara a lo que va a ser esta carrera de Mónaco, ¿sí? Así que bueno, esto en un ratito nada más, ¿sí? Bueno, como les dijimos, faltan apenas 6 días para que empiece el Mundial. Y bueno, por supuesto que todos los focos están en cómo están evolucionando los jugadores de la selección argentina, que parece que para lo que va a ser el inicio del Mundial, concretamente, van a estar todos de alta, o sea, los que se fueron lesionados. Por lo pronto, también recordemos que mañana va a haber un amistoso frente a Honduras, ¿sí? Que bueno, estaría entonces ya más o menos confirmado el equipo para ese amistoso, con Rulli en el arco, Giai, Otamendi, Lisandro Martínez y Tagliafico, Rodrigo de Paul, Enzo Fernández, McAllister, Thiago Almada, Lautaro Martínez y José López, porque bueno, siguen cuidando por el tema de la contractura que había tenido en el isquiotibial izquierdo, ¿era? Messi, así que bueno, sigue bajo cuidados, siguen entrenándose los dos de manera diferenciada, digo los dos, cuando me refiero a los dos, ¿a quién más, además de Messi, me estoy refiriendo? A Dibu Martínez, que tiene un dedo fracturado, pero estarían llegando al debut, así que bueno, esto sería entonces, recordemos ya todo preparatorio para lo que va a ser el debut concreto el martes 16 de junio frente a Argelia. O sea, para que debute Argentina todavía faltan 11 días, ¿sí? Pero para que comience el Mundial faltan 6. Así que, bueno, un Mundial muy particular, con un montón de equipos y que se juega por primera vez en 3 países simultáneamente, 48 selecciones, y bueno, en definitiva también va a ser, digamos, la apertura oficial, la primera, la que se va a hacer en el Estadio Azteca, en México, el jueves 11 de junio, y que va a oficiar la antesala del partido que va a dar puntapié inicial a la competencia, con uno de los países anfitriones, como de costumbre, México versus Sudáfrica, ¿sí? Así que bueno, todo un show que va a haber, por supuesto, con respecto a estas situaciones. Así que bueno, también obviamente las apuestas, las simulaciones, los pronósticos. En Paraguay están copadísimos con Gustavo Alfaro. Están muy copados con Gustavo Alfaro. Los paraguayos, que hace tiempo que no participaban del Mundial, lo van a estar haciendo. Y bueno, la verdad que bueno, lo ve muy bien también al argentino, a Gustavo Alfaro, al frente de la dirección técnica. Vamos a convertirnos en los más molestos del Mundial, dijo. Y si sabemos que en algo es especialista Gustavo Alfaro, es en hacer armar equipos molestos, ¿no? Ya sea por sus características defensivas o por las estrategias que despliega. Así que, bueno, a tener cuidado con Paraguay, chicos. Entonces, Paraguay quiere convertirse en el equipo más molesto del Mundial, dijo entonces Gustavo Alfaro. Hacemos

0: una breve pausa y te cuento que dijo Rovira ayer, pues, anuncio. Agarró la bolsa y empezó a sacar anuncios. Ya te contamos cuáles hizo.
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3: En nuestros estudios es la hora 8:17 minutos.
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1: En nuestros estudios es la hora 8:28.
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0: 8 de la mañana y 39 minutos en la República Argentina. Estoy abriendo acá a ver si podemos ver la práctica de la Fórmula 1 y ir contándoles un poco sobre bueno, la televisación que ya empezó antes. Lógicamente, estaba previsto entonces de que arranque ahora 8 y media, son 8 y 39 minutos la práctica de la Fórmula 1. Así que bueno, con muy poco tiempo de comenzada la práctica en sí, ¿no?, de la Fórmula 1 Internacional en el circuito de Mónaco, uno de los circuitos más pintorescos y más icónicos, como decíamos, de la categoría a nivel internacional. Ya sí, 10 minutitos de práctica y bueno, Colapinto 13º, según lo que está mostrando en este caso la pizarra de clasificaciones. Primero Hamilton, segundo Verstappen, tercero Hadjar. ¿Cómo se le dice? Hadjar. No me acostumbro a decir bien el apellido de Hadjar, entonces. Cuarto Kimi Antonelli con tiempos. Bueno, y después todavía los Mercedes salieron seguramente a dar una vueltita como para ver el paisaje, digamos, porque están todavía bastante atrás, ¿no? Así que, bueno, se está desarrollando entonces, en este caso, bueno, ahí ya vemos que empezaron a hacer tiempo los Mercedes, ya ascendió a la séptima colocación George Russell, seguramente calentando gomas. ¿Qué estación del año es allá? Y bueno, es primavera, si no me equivoco, ¿no? Así que, bueno, debe estar cálido, en definitiva. Así que bueno, se están moviendo las clasificaciones. Bueno, ahora otros tiempos que también desplazaron a Colapinto un poco más abajo. Pierre Gasly, su compañero de equipo, que por ahí digamos a que tenemos como parangón, figura 21º en la clasificación. No es la clasificación, perdón. En la práctica número 1 de la Fórmula 1. Así que bueno, vamos a estar pendiente de eso y más o menos les vamos a estar contando cómo va la cosa, ¿no? Tenemos casi para una hora todavía de práctica. Bien, jueves de Rovira, Rovira Talk. Vuelvo a insistir con esta idea que si alguien la toma le va a ir muy bien. Se está perdiendo. La posibilidad, Rovira, de hacer un muy buen espectáculo de streaming el jueves a la tarde. Porque tranquilamente podría estar haciendo su streaming en tantos canales que hay que viven del Estado, podría estar haciendo un streaming, ¿no? Bueno, y hizo obviamente dio a conocer una nueva batería de anuncios. Porque toda la semana dice, vamos a hacer esto. Vamos a hacer lo otro, vamos a hacer aquello. Bueno, la semana pasada había anunciado de que la provincia va a volver al mercado de deuda. Y hay que decir, con respecto a esto, de que ya muchas provincias lo han hecho en este último tiempo. Y de hecho, hay muchas provincias que han conseguido mucho dinero colocando bonos en dólares y que han tenido hasta en dólares, digamos, muy buena repercusión. Y sin ir más lejos, para que ustedes se den una idea, digo, desde la distancia ideológica que hay, por ejemplo, entre el gobierno de la provincia de Buenos Aires, como ustedes saben, lo ejerce Axel Kicillof, ex ministro de Economía Cristina Kirchner. Si bien, bueno, la provincia de Buenos Aires tiene una cantidad de bonos, pero el BAPRO, que es el Banco de la Provincia de Buenos Aires, sacó una obligación negociable, que sería deuda también en este caso, pero privada, por eso no se llama bono, se llama obligación negociable, a una tasa muy interesante, hasta el BAPRO, el Banco Provincia de Buenos Aires, que no cotiza en bolsa, pero que, a ver, como tantas otras empresas, una pyme puede sacar una ON. O sea, una pyme puede sacar una obligación negociable, salir al mercado, obviamente que no es fácil, es un procedimiento delicado, y puede salir a tomar deuda. Mientras haya gente interesada, digamos, por el rendimiento, por los intereses que le paguen, por la plata que le prestan a la empresa o a la provincia, etcétera, bueno, las cosas van bien y obviamente mucho depende de la calificación. Misiones tiene una buena calificación crediticia, ahora no me acuerdo exactamente cuál es, pero Misiones está mejor que Argentina, desde ya. De hecho, todas las provincias argentinas tienen una mejor calificación crediticia que la Argentina en general, porque ninguna provincia, salvo creo que fue La Rioja, si no me equivoco, la que había defaulteado unos bonos después, todas las demás, o sea, defaulteado quiere decir de que llegó el momento del vencimiento del bono y no lo pagaron, no le dieron la plata. Digamos, hay que, después hay que hacer una oferta, reestructuración, hay que ver si los tenedores la aceptan, todo un quilombo. Pero salvo La Rioja, después todas las demás gozan de mucha mejor reputación crediticia que la República Argentina, que bueno, ya sabemos, vino siendo a lo largo de toda la historia, digamos, un defaulteador serial, ¿no? Y esto tiene que ver, lo explicó Rovira la semana pasada también, con una cuestión muy sencilla. ¿Para qué le hace falta plata? Y para hacer lo que dice él, que no hace la nación, ¿sí? Para hacer obras de infraestructura que no hace la nación, ¿sí? Dice, no vamos a tomar deuda para pagar gastos corrientes, o sea, para pagar sueldos, para cubrir, digamos, los gastos que tienen que ver con el funcionamiento del Estado. Vamos a tomar deuda, dijo Rovira, para poder hacer obras en la provincia de Misiones, ¿sí? Y creo que, concretamente, bueno, ya ahora esto empezó a tener un poco más de estructura, ¿sí? Porque, bueno, leía que hay cosas que, es muy interesante esto, hay cosas que había gente que estaba escribiendo desde hace mucho tiempo que ahora las dice Rovira, o sea, textuales, estoy diciendo, textuales, ¿no? Lo que hace suponer de que, a ver, acá Rovira no toma el discurso de algunos periodistas que escriben, sino más bien que él ya viene pensando en esto desde hace un montón de tiempo, lo del famoso tema del cantón suizo, del cantón verde, digamos, homologando a la provincia de Misiones con un cantón suizo. Bueno, esto se viene escribiendo hace rato y evidentemente esto habla de, primero, un nexo muy importante del comunicador con Carlos Rovira, debe ser gente que habla con Rovira, mismo, y que él viene pensando ya hace bastante tiempo en todas estas cosas. Bueno, con respecto al tema de los bonos, esto es relativamente nuevo porque lo anunció la semana pasada. Hay que decir que, sorprendentemente para mí, Rovira hizo, a ver, yo no pretendo, digamos, que explique la colocación de deuda técnicamente, o sea, que no, a ver, pues sí, yo calculo que si la estudia, digamos, y se pone a leer, vas a ver cómo es la parte técnica, pero no se pretende, digamos, que Rovira explique esto. Pero al momento de explicarlo la semana pasada, fue medio que muy ambiguo y medio que demasiado genérico, digamos, ¿no? Quedó como que, en un momento inclusive parecía que dudaba un poquito. Pero bueno, concretamente apareció el borrador del proyecto de ley en donde autorizan al Poder Ejecutivo Provincial, a través del Ministerio de Hacienda, Finanzas y Obras y Servicios Públicos, a realizar operaciones de crédito público mediante la emisión de bonos, títulos públicos, valores representativos de deuda u otros instrumentos financieros de similar naturaleza en al menos 3 series por hasta la suma máxima de 300 millones de dólares o su equivalente en otras monedas para su colocación en el mercado local o internacional. Y dice el artículo 2 del proyecto de ley, de Rovira, claramente, la emisión referida en artículo 1 tendrá como destino exclusivo el financiamiento de inversiones de capital en la provincia de Misiones. De capital quiere decir cosas concretas que tienen que ver con infraestructura, con, no sé, inversiones energéticas, no sé, cloaca, lo que ustedes se imaginen que son, digamos, cosas que quedan, ¿no? Y a tal efecto, dice, los recursos podrán aplicarse de manera no taxativa a la ejecución, ampliación, refacción, terminación, equipamiento y modernización de obras de infraestructura energética. Bueno, acá lo explica. Energética, vial, habitacional, de conectividad y comunicaciones, de infraestructura social y barrial, así como la adquisición de bienes de capital de interés público y los aportes al Fondo Misionero para la Innovación Productiva. Así que bueno, después sigue con la descripción. Yo no tengo proyecto de ley acá porque no está ni el número, pero bueno, acá Fernando Oz tuiteaba: vamos al mercado con bonos o el instrumento que sea, nos vamos a endeudar por unos 300 millones de dólares, el Fondo Misionero para la Innovación Productiva. Me pregunto si debemos festejar. Y yo no sé si esto es para festejar, pero claramente de que si el gobierno no logra abastecerse de dinero como consecuencia de que ya lo que digamos tiene que ver con el financiamiento por parte de la nación está al corte, o sea, ya la nación no les puede mandar menos plata a las provincias, es imposible, ya hizo todo el recorte fiscal por ese lado. Y por otros también. O sea, no le queda otra a las provincias que endeudarse. Y hay que decir que es una deuda mucho más atractiva que la que ofrece a veces hasta el gobierno nacional, ¿sí? Así que bueno, esto que antes se denominaba la previa, y la previa era un coto exclusivo a donde había gente que era... Digamos, no cualquiera iba a la previa de Rovira. La previa de Rovira era en un salón, digamos, pero chico, o en la oficina del despacho de Rovira, presidencia, donde no entraba tanta gente, y donde iban ministros, iba gente, o sea, ponele, influyente de gobierno, ¿no? Más los chupamedia, más todos los demás que sabemos que siempre van y están invitados. Así que bueno, y ahora esta suerte de culto semanal que hace Rovira entonces los jueves antes de la sesión, lo abrió a todo público, ¿sí? Ahora es quiere ser el Dante Gebel misionero, Carlos Rovira, con su culto entonces a todo público, evangelizando sobre las bondades que tiene Encuentro Misionero. Así que bueno, estuvo entonces con el tema de el bono verde, ¿sí? El bono este que recibió la primera certificación. El otro día hacíamos una explicación bastante extensa, espero que entendible, acerca de, en este caso, la medición que logró ser certificada a nivel internacional de cuánto oxígeno produjo el bosque nativo misionero, el bosque en general declarado nativo o implantado de la provincia de Misiones entre 2017 y 2022, cosa que se la van a poder vender a COSA, digamos, por poner un nombre. Ese volumen de oxígeno que produjo la selva paranaense misionera logró producir una X cantidad de oxígeno durante esos años, de 2017 a 2022, cosa que fue certificada. Entonces, bueno, eso es un crédito de carbono, por decirlo de una manera, o un bono verde, que lo puede salir a vender al mercado internacional el gobierno, ¿sí? ¿Para qué? Teóricamente, para darle una parte al dueño de la tierra y para darle otra parte a los guaraníes y para quedarse con una parte. Que estarían entre el 10 y el 20% aproximadamente. Así que bueno, esto entonces, que la verdad hay que decir, fue un avance, porque todavía no se sabía cuánto oxígeno había producido el bosque. ¿Y esto quiénes lo compran en el mercado internacional? Pues bueno, dice, produjo X cantidad, miles de millones de toneladas de oxígeno. Lo compran las empresas que contaminan, porque esta es una exigencia, digamos, por normas internacionales. La mayoría de las, vamos a decir, porque este es un negocio que estaba en marcha, pero que todavía no se sabe si va a salir, porque hace falta que la nación también firme estar de acuerdo, estar dentro de, en este caso, un espacio que se denomina Corsia, que es ahí en donde están las aerolíneas a nivel internacional que como se sabe, los aviones producen mucha polución en el ambiente, con lo cual, a partir de que están obviamente certificados con normas ISO y todo lo demás, esas certificaciones internacionales, les exigen que ellos hagan inversiones en cuestiones sustentables, es decir, en temas que, por ejemplo, tengan que ver con que siga existiendo bosque o selva en determinados lugares del mundo, para que esa gente que tiene esa selva en su chacra la siga teniendo y reciban a cambio un pago X de dinero, ¿no? Un pago anual sería en este caso. Bueno, eso fue, o sea, y hay una interesada que es la TAM. La TAM le quiere comprar, ¿cuánto era? 60 millones de dólares en bono de carbono a la provincia de Misiones. Pero para poder hacer eso, necesita que la nación diga sí. Mientras que si sale al mercado, digamos, más abierto, no necesita el aval de la nación. Y parece que la nación no querría, o sea, no es que Milei no quiere, sino que el Estado Nacional no quiere, porque eso le sería descontado de su crédito de carbono a nivel internacional según los protocolos del Acuerdo de París, que es el que dice que los países se comprometen a tener una producción de oxígeno de tanto y que van a ir bajando su la producción de dióxido de carbono, es decir, digamos, el consumir oxígeno y liberar dióxido de carbono al ambiente por X cantidad de cosas. Como que, bueno, si entran en el mercado de las aeronáuticas, les contarían eso a la nación y el Estado Nacional eso no lo quiere. Entonces, bueno, ahí está el tema de la puja que hay con respecto al tema del intento, pues ya hubo un ofrecimiento inclusive de la TAM para comprarle eso a la provincia de Misiones, pero depende de eso. Y por otro lado, hay una plata ahí que da vueltas, digamos, y que tiene que ver con que es entre 10 y 20% que le toca a la provincia, queda para cuidar la selva. ¿Cuidarla con qué? Con guardaparques, con inversiones que tienen que ver con evitar que haya incendios, con que la selva se consuma, con todo ese tipo de cosas, que la gente no corte los árboles, etcétera, ¿no? Bueno, entonces, supongo yo, porque debe ser de ahí justamente que sale la plata, y bueno, y también para geolocalizaciones, todo el tema de rastreo satelital. Bueno, Rovira dice que quiere hacer un escudo satelital para custodiar la selva. Ese es otro anuncio asociado a este anterior, ¿no? Dice que la presencia de guardaparques y personal en el terreno es importante, pero no suficiente. Y que los compradores de bono verde van a exigir garantías de cuidado del patrimonio certificado y que él, a ver, en ese, porque hay que decir que este señor es muy obsesivo, ¿sí? Rovira es muy obsesivo. Dice, ¿qué mejor manera, que entiende él, y tal vez no esté mal el planteo, habría que ver cuánto implica, digamos, de inversión, que crear un escudo satelital propio para la selva misionera? O sea, que tenga satélites propios la provincia de Misiones que le permitan acceder a esa información de manera inmediata a los que compren los bonos para que vean de que efectivamente, porque hay ahí también de por medio un compromiso de que esos bosques y esa selva no se van a cortar, ni se va a achicar, ni la van a explotar. Así que bueno, eso es lo que anunció también. Dijo que también va a anunciar o va a impulsar un proyecto de un sistema de trazabilidad basado en tecnología que funcionaría para la yerba en base a una aplicación de fácil acceso administrada con la ATM y el Ministerio de Hacienda para transparentar la economía yerbatera y equiparar el nivel de información entre oferentes y compradores en un mercado que describió con características oligopólicas. Ya el otro día dijo esto. Pues estaban los que explicaban esto, Cristian Castro, el PAES, que decía es un oligopsonio, también lo dijo Pasalacqua, y bueno, y Rovira no quiere ser igual que los otros y dice que esto es un oligopolio, ¿sí? De que los pequeños productores hasta 25.000 kilos no van a pagar ingresos brutos. Bueno, la pregunta sería, ¿a qué? Porque tengo entendido que, vuelvo a insistir, esto ya lo dije, la producción primaria está exenta. Con una escala de exención a partir de ese volumen, es algo que le quiere empezar a cobrar después de cierto volumen, beneficio que también alcanzaría al impuesto a los sellos. Para los trabajadores rurales a quienes pidió no llamar tareferos. Rovira no quiere que a los tareferos le digan más tareferos. Así que el SITAJA, el sindicato de tareferos, por ejemplo, de Jardín América, va a tener que cambiar el nombre. No, ya no tareferos. Anunció la extensión de la tarjeta sanitaria con cobertura del sistema de salud provincial. Debe estar contento el ministro de Salud o el sistema de salud pública. Rovira reiteró que su aspiración histórica es que la hoja verde alcance un precio equivalente a 50 centavos de dólar. Bueno, hace años que venimos con esto. Bono soberano, 300 millones de dólares con garantías exigibles, y dijo que, bueno, también va a haber un proyecto de ley para dar marco regulatorio a los sistemas de conectividad ya instalados en parajes y escuelas rurales a través de un programa de la vicegobernación. Y bueno, en esta onda culto, ¿sí? Porque ustedes vieron que en algunos cultos los fieles también hablan y dan su testimonio, ¿sí? De fe. Y bueno, ayer hubo productores yerbateros, emprendedores, estudiantes secundarios y universitarios, profesionales de la salud, deportistas y militantes, relatando experiencias personales vinculadas al sistema de salud provincial, a la escuela de robótica y a programas de conectividad escolar, ¿no? Ojalá que haya habido gente que no sea de Posada, porque la gente que vive en Posada vive una realidad paralela, digamos, a la que tiene que ver con, en este caso, lo que se vive en el resto de la provincia de Misiones. Así que bueno, estos fueron los alcances del culto de la previa ayer de Carlos Rovira, diciendo y comentando un poco todas estas cosas que les estoy diciendo, ¿no? Bueno, por otro lado, también recordemos que en el medio de todo esto, a ver, ¿por qué Rovira empieza, digamos, recordemos que la primera previa abierta fue la de la declaración de la creación de Encuentro Misionero, de que la renovación ya no iba más? Bueno, y en el medio, acá hay una puja fuerte dentro del gobierno entre quienes opinan como Rovira y entre los que no opinan como Rovira. Porque lo que dicen también, en definitiva, si Encuentro Misionero va a ser más de lo mismo, o sea, nosotros necesitamos algo distinto y apostar a lo que sabemos tiene que ser. Bueno, a cómo se tienen que hacer las cosas según lo que nosotros entendemos debe ser, ¿no? Que serían en este caso los intendentes y el gobernador y algunos seguramente integrantes de gabinete, me parece tratando también de no mostrarlos demasiado y de no exponerlos demasiado. Igual hay uno de los intendentes que está haciendo un poco de punta de lanza desde ese sector, ¿se acuerdan? Bueno, tuvo la reunión en Ruiz de Montoya, los 67 intendentes que firmaron el documento diciendo que Pasalacqua es su líder. Pasalacqua, no Rovira, Pasalacqua. Bueno, y uno de los que está haciendo cabeza de lanza en esto es Chumbarreto, que es el intendente de Monte Carlo, ¿sí? Julio, es el nombre, Chun es el apodo. Bueno, y tuvieron reunión en Monte Carlo, ¿sí? En este caso, pero no estuvo el gobernador. Ni tampoco, no sé qué ministros estuvieron, si estuvo algún ministro, no se menciona, ¿sí? Así que bueno, dijo que Chumbarreto, una suerte de coordinador de todo esto, que este tipo de reuniones se van a replicar en toda la provincia. Monte Carlo es el primer espacio, pero la idea es que todos los intendentes tengan la oportunidad de poder solicitar, pedir y terminar algunos expedientes. Bueno, Rovira, a propósito, porque bueno, como supuestamente los intendentes están con Barreto, perdón, con Pasalacqua, Rovira dijo también la otra vez en una de las intervenciones que había tenido en otras previas anteriores, después de lo de encuentro, no, creo que había sido en la primera, cuando dijo, bueno, van a ser encuentro misionero, dijo, y vamos a limitar la reelección de los intendentes. ¿Cómo vamos a ver? Hay intendentes que hace muchísimo tiempo que están. Y una de las cosas que generan mayor disconformidad entre los intendentes es que ellos dicen, nosotros somos los encargados de tener que ir a buscar los votos en cada localidad. Y después resulta que si la cosa no va bien, la culpa la tenemos nosotros. Cuando ponen unos candidatos que son una foto, que no logran, digamos, primero que no son ni siquiera militantes en algunos casos. Gente que viene de afuera, que no sabe de la política, que nunca trabajó en esto, que nunca trabajó en cosas que tengan que ver, digamos, ni siquiera con lo social, y que de golpe y porrazo le cayeron bien a alguien, llámese, entiéndase, Rovira, y los ponen de candidatos, ¿no? Porque son jóvenes, porque son medio libertarios, porque, bueno, con todos estos experimentos que se fueron haciendo a lo largo del tiempo, y esto a los intendentes les cae bien para el lado de donde ustedes ya saben. Bueno, entonces, por eso, esa es una de las divergencias. Porque al final después los intendentes terminan diciendo, y no vienen con esta fotito a querer que nosotros vayamos casa por casa a mostrar la fotito para que lo voten a este que no sabe ni quién es la gente. Y tengo que poner la cara yo por esta gente. Que después además, agregan, se olvidan de que fueron electos gracias a nosotros y no nos dan más bola. Así que bueno, eso es un poco lo que los intendentes, es una de las cosas, además de la plata, obviamente, que a los intendentes les molesta. Bueno, y ayer Chumbarreto, el intendente Julio César Chumbarreto, es el nombre completo, con su apodo correspondiente, dijo, ah bueno, no hay problema, vamos a limitar las reelecciones de los intendentes. Pero vamos a impedir también que haya reelección para legisladores, ¿sí? Gobernador, dijo, sería lindo hablar de todos, de los concejales, de todos los funcionarios, para que ninguno sea elegido eternamente. Y faltó que haga Chumbarreto así con la ceja, levantando la ceja y diciendo, ¿eh? No sé si me estás entendiendo. Porque poner límites es sano para la democracia y un premio para el que hace bien las cosas. Si un intendente hace bien, o un concejal o un gobernador, tener la posibilidad de ser reelegido. En Monte Carlo, dice Chumbarreto, la Carta Orgánica establece 3 mandatos. Yo fui elegido en 2 oportunidades. Luego corto el mandato, porque se fue diputado provincial, y fui elegido ahora en el 2023. O sea que legalmente me permitía 2 reelecciones más. Si fuera una decisión y el pueblo eligiera, obviamente. A él le parece que están bien 3 reelecciones, o sea, 12 años para que pueda ser, digamos, reelecto un intendente. Y eso no es todo. Porque, además, una de las cosas que, por decirlo de una manera, le garantizaba, por un lado, un triunfo al oficialismo y, por otro lado, un triunfo al candidato más fuerte de cada municipio, que son por lo general los intendentes que van por la reelección, era la ley de lema, con una collera de lema que no era normal. O sea, había 10, 12, 15 sublemas, 18 sublemas por municipio del Frente Renovador, ponele, ¿no? Si bien eso se acotó bastante porque, bueno, ya saben ustedes lo que dijo Milei, ¿se acuerdan? No hay plata. Bueno, no hay plata. Bueno, o sea, porque era medio que una doble Nelson la que le puso ahí Rovira con el tema de que vamos a limitar la reelección de los intendentes, ¿sí? Pero eso va a regir para los municipios que no tengan carta orgánica, porque que tienen carta orgánica y se dictó su propia ordenanza, se va a regir por esa, digo. Salvo las otras que no la tengan, o que, no sé, digo, la ley provincial, que es superior a una legislación municipal, diga otra cosa, ¿no? Y ahí se verá, en definitiva, cómo se dilucida esta cuestión. Porque dijo Rovira, entonces vamos a limitar la ley de lemas a nivel municipal a 4 sublemas. Que nadie pueda tener más de 4 sublemas. ¿Sí? Así que bueno, eso también teóricamente puede llegar a complicarle el tema a los intendentes. Yo no sé si tanto, pero bueno. Al intendente que está con ganas o que quiere seguir siendo reelecto, ¿no? En 4 sublemas están representados distintos sectores en un solo lema. Él dijo sobre eso que va a permitir un ahorro y también menos confusión, porque cuando hay muchísimas boletas dentro de un cuarto oscuro, realmente es muy, muy difícil para la gente, para la organización y la fiscalización. Dijo que 4 subcandidatos por lema sería una cifra adecuada. Estuvo de acuerdo, ¿sí? Así que bueno, y que en este caso también... bueno, que tendrían que hablar con la Nación por el tema de obra pública y educación. Así que bueno, no dijeron cuántos intendentes estuvieron presentes, no sé si tal vez porque fueron pocos o qué, pero bueno, algo entonces de esta situación que también está tirante dentro del oficialismo. Hacemos una pausa, enseguida venimos.
1: 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En nuestros estudios es la hora 9:10. ¿Te imaginas tener gas gratis por un año? ¿Sabes que es posible? 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
1: En nuestros estudios es la hora 9:20 minutos.
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3: En nuestros estudios es la hora 9:25 minutos.

0: 9 de la mañana y 27 minutos en la República Argentina y se acaba de dar a conocer la noticia de la muerte del Indio Solari, ¿sí? Del cantante de Patricio Rey y Los Redonditos de Ricota, hace algunos instantes nada más. Lo empezaron a tomar, la información algunos portales y bueno, se acaba de confirmar. A ver, sin ir más lejos, hay publicaciones que son de hace 3 minutos de que falleció el Indio Solari, ¿sí? Sí, son todas menos de 10 minutos las publicaciones, inclusive de portales web. Carlos se llamaba Solari, el Indio, ex líder de Patricio Rey y sus Redonditos de Ricota, tenía 77 años. Y tenía mal de Parkinson, sí, padecía de mal de Parkinson ya desde hace unos años, que había dado a conocer esta dolencia. Y bueno, es una personalidad fundamental también de la música nacional y del rock nacional argentino. Concretamente esto lo confirmó una unidad que estoy tratando de ver si tiene que ver con lo judicial o algo. Concretamente, bueno, no se revelaron las causas tampoco. Y obviamente que no hay demasiado detalle porque todavía no se dijo debido a qué pudo haber muerto y si tuvo que haber una intervención, digamos, policial, porque calculo que viviría con alguien el Indio Solari, y digo, dado que se encontraba, si bien lo estaba, según lo que había comentado en una nota que había dado bastante larga también a Mario Pergolini hace un par de años, que bueno, si bien, digamos, tenía bastante controlada la enfermedad, obviamente que le estaba causando efectos también, obviamente, a su cuerpo. Bueno, calculó que tendría compañía, ¿no? Creo que tenía una pareja, si no me equivoco. Así que bueno, este icono, y una de las figuras más influyentes del rock nacional argentino, se dio a conocer que murió entonces, se dio a conocer recién. Detalles, vuelvo a insistir, no hay, porque en definitiva, hasta el momento, digamos, se dice, bueno, murió, hace tanto que tenía Parkinson y bueno, y se recorre su trayectoria, ¿no? Obviamente, con, en este caso, Los Redonditos de Ricota, ¿sí? Una banda que se formó, en este caso, en el año 1976, con el famoso Sky Bailinson también, y bueno, con 9 discos en su haber. Y bueno, después también formó un nuevo grupo, ¿no? También de haberse tomado un receso como solista junto a otro grupo que se llamaba Los Fundamentalistas del Aire Acondicionado, ¿no? Así que bueno, también con varios álbumes en su haber, en ese caso. Así que bueno, tenía 77 años y acaba de fallecer entonces el Indio Solari. Una voz protagonista total, ¿no? Del rock argentino de las últimas décadas. Así que bueno, y bueno, obviamente que también se destaca la cantidad de gente con la que tuvo oportunidad, digamos, de interactuar, ¿no? A la hora de la composición, con Sky, con Luca Prodan, nada menos, ¿sí? Sumo. Con algunos de los integrantes también de Divididos, también, ¿no? Y así. Así que bueno, hasta ahora eso, ¿no? Que falleció el Indio Solari, y bueno, es una noticia que ya la vinieron chequeando varios sitios a nivel nacional, y que bueno, por primero aparecía, lo miramos acá con Fabio en Facebook, y bueno, viste que en las redes sociales, por la duda, miremos bien. Y bueno, después resulta ser de que esto ya tomó, en definitiva, un estado, digamos, un chequeo ya de manera concreta. Bueno, eso por un lado, ¿no? En cuanto al tema de esta cuestión. Vamos a repasar también algunas otras novedades policiales. Perdón, está terminando, terminó la práctica, ¿ya? De la Fórmula 1. Si no terminó, sí, está ahí, falta un minuto nada más. Colapinto terminó quedando más abajo, era decimoquinto, estuvo decimosegundo, si no me equivoco, hace un ratito estaba decimosegundo, antes de eso había estado vigésimo también, recordemos son 22 autos. La práctica se vio interrumpida como consecuencia de un despiste que se le produjo a Isaac Adjar de Red Bull, que le pegó una patinada ahí en una chicana y se terminó estrellando contra la protección. Estuvo la práctica parada durante bastante tiempo y bueno, después volvieron a salir los autos a circular, estaban limpiando porque aparentemente al auto de Hadjar se le derramaron algunos líquidos producto del choque contra las bardas de protección, contra las gomas, digamos los muñecos que le dicen, del costado del circuito. Y bueno, daba a conocer una anécdota muy divertida Juan Fossaroli, de la televisación de ESPN, que decía, pues está, se nota, dijo el relator, que Tornello, dijo, se nota que se ve que se le cayó bastante líquido al auto de Hadjar, porque mirá las manchas que hay en el asfalto. Y ahí fue Fossaroli que le dijo, no, en realidad, digamos, si bien se le cayeron fluidos al auto de Hadjar, todas esas manchas que estás viendo vos son de los líquidos que chorrean de la noche, porque acá, en esta parte de la noche, es una discoteca, dijo. ¿Y vos cómo sabés? Le preguntaron. Y yo estoy trabajando, le dijo. Yo estoy trabajando y tengo que estar en todos lados y tengo que averiguar la información, dijo Fossaroli, que tiene más noche que... Bueno, así que yo tengo que estar enterado de todo lo que pasa, dijo Fossaroli. Pero te juro, ¿viste cuando pasa de que hacen una fiesta y de la chancha va chorreando? ¿Viste? Que aparte chorrea medio que es una... No sé si tendrá una baranda o no. Pero, y era así. En esa parte de la chicana todo chorreado, digamos, de la parte de la tribuna. Porque en la tribuna es la joda, se arma la joda. Que le dijeron a Fossaroli que se hace. Y bueno, está todo chorreado ahí el asfalto. O sea, a ver, es líquido, producto, dice, de los fluidos. Ah, son otros fluidos, dijo Tornello. Sí, sí, claro, son otros fluidos. Son chupí, digamos, se le vuelca a la gente. Aparte, se deben pegar unos... Se deben agarrar unos peluches ahí en la tribuna de Mónaco. Tremendo. ¿Cómo está la clasificación? Terminó la práctica. Leclerc primero. Hamilton segundo. Verstappen, tercero. Cuarto, Antonelli, que estuvo primero. Quinto, Russell, ¿sí? El mejor McLaren es de Lando Norris, con el puesto número 6. Nico Hülkenberg con el Audi. Séptimo, viste que tiene eso Mónaco, ¿no? Es que por ahí, si pegan una buena vuelta, algunos autos pueden... O sea, lo cual es buenísimo, digo, porque o sea, en Mónaco, si arrancás adelante, si podés terminar la carrera, lo más probable es que te vaya bien, ¿no? Así que bueno, octavo Piastri, noveno Bortoleto, décimo Gasly, y bueno, aparece Colapinto entonces, décimo quinto, ¿no? Así que bueno, ahí está entonces también bajo investigación una maniobra entre Lindblad y Piastri también, como que Lindblad le impidió en este caso el paso. Y bueno, y ahí están mostrando también una toma, porque apareció ahora, le pusieron una especie de, ¿viste cuando le ponen la morcita a algo que quieren pegar? Poner un mueble o algo por el estilo, el sargento, como le dicen, bueno, le pusieron un chirimbolo de esos a la parte de la mitad del alerón del Mercedes-Benz, ¿no? Que es un nuevo adminículo, que por eso lo enfocan bastante, que es, digamos, algo aerodinámico seguramente para el auto, el Mercedes de Fórmula 1. Así que bueno, Colapinto decimoquinto entonces, y la práctica 1 ya terminó, y están dando vuelta, pues no sé, como que parece que en vuelta lanzada yo no veo a nadie, Y como estoy sin audio, tampoco, digamos, puedo escuchar a ver qué pasa. Pero, en principio, estaría terminando así la práctica 1 de la Fórmula 1, que es la práctica, ¿no? Ya después veremos cómo va la cosa con el tema de la clasificación. Igual, la próxima práctica es hoy después del mediodía, ¿sí? A las 12, en realidad. Se va a hacer la práctica. Así que, bueno, están medio todos encolumnándose ahí. No sé si en la recta principal, sí, se están encolumnando en la recta principal. Como para hacer seguramente ahora ya, no vuelta, sino ensayo de largada. Los autos de la Fórmula 1, ¿no? Así que bueno, eso entonces es lo que está ocurriendo en este momento con la Fórmula 1. Bueno, por otro lado, también... les decía, vamos a repasar algunos policiales, algunas otras cosas de deportes también que nos quedan, y algunos otros temas. Me mandaban acá, me mandaba Ricardo la tapa de pregón misionero para este viernes, ¿sí? Que sigue, en este caso, por supuesto, saliendo, y que dice lo siguiente para el día de hoy, ¿sí? La tapa de 5 de junio. Le mandamos un saludo a Carlitos Gil Navarro también. El director de pregón. Cáritas convoca a colaborar con la colecta anual el 6 y 7. Este sábado 6 de junio, desde las 17 horas, se realizará un gran festival solidario en el Centro Cívico de Oberá, con una variada propuesta artística y comunitaria destinada a promover la solidaridad y recaudar fondos para las acciones que la organización desarrolla durante todo el año. Se refiere a Cáritas, ¿no? Y está la foto de los integrantes de Cáritas junto a el obispo Damián Santiago Vitar. Pasalacqua anunció la exención de retenciones para operaciones en billeteras virtuales. Recordemos y aclaremos que esto es desde el mes de agosto en adelante. Oberá homenajeará al maestro Ricardo Uri con una semana cultural por el centenario de su natalicio. Esto, bueno, que salió también en el Consejo Deliberante. OTC jugará por cuarta vez la Liga Sudamericana. Esto se publicó antes de anoche, de que OTC va a volver a clasificar, o sea, volvió a clasificar para jugar la Liga Sudamericana. Así que bueno, y niveles iniciales vivieron su gran fiesta en el centro obereño. Está en la foto de los chiquitos que estuvieron haciendo el desfile de jardines de infantes habitual de cada año. Así que esto es lo que pone en tapa entonces pregón misionero, que está cumpliendo 60 años, ¿sí? Así que bueno, un saludo, como digo, a la gente de pregón. Por otro lado, bueno, también me preguntaban, antes de la pausa, la última pausa, porque yo hablaba de la emisión de nuevos bonos por parte de la provincia de Misiones, y la pregunta que me hace aquí un profesional de las ciencias económicas. Nosotros siempre, yo siempre menciono esto, pero justo hoy no lo hice, de que por ahí la provincia de Misiones no había emitido bono de deuda, o no había salido a tomar deuda tampoco, porque recordemos que hay mucha gente que tiene cuadritos con unos papeles grandes, así, que tienen varios así cupones, de bonos semis, ¿sí? Los bonos semis que en su momento emitió el gobierno provincial y que nunca pagó. Son bonos que están defaulteados, o sea que el gobierno de la provincia de Misiones nunca los pagó, ¿sí? Habían sido emitidos, a ver, acá está muy genérico, en realidad, para agarrar y decir, bueno, fue en tal año, fue durante, en este caso, concretamente la gobernación de Federico Ramón Puerta, ¿sí? Y acá, bueno, justamente pues me dice también, por eso estamos hace años, hace décadas en emergencia económica, para no pagar los bonos semis. O sea, pues si vos estás en emergencia, supuestamente no, o sea, y declaraste el default, no podés supuestamente no pagar, o sea, no debes, ¿no? No pagar los bonos semis. Y me agrega acá el amigo Carlos: sé que todos los años postergan el pago en la ley de presupuesto provincial y para hacerlo tienen que decir que estamos en emergencia económica. Recuerdo que Pastori había escrito algo al respecto en algún momento, y acá lo tengo justamente porque dice en una columna de opinión que había dado a conocer Luis Pastori, exdiputado nacional, exdiputado provincial también. Bonos semis, Misiones, una provincia en default, decía la columna del año pasado de Luis, que dice que las leyes que autorizaron en la década del 90 las diferentes emisiones de los certificados de cancelación de deudas de la provincia de Misiones, bonos semis, fueron posibles en el marco de la Ley de Emergencia Económica y Social, Ley Séptima número 13, antes 2723, del 21 de diciembre de 1989 y la posterior Ley ex 3309 del año 96, que extendió la emergencia a todo el ámbito del sector público de la provincia. Porque esos bonos servían para cancelar todo tipo de deuda del Estado provincial, proveedores, deudas previsionales, liquidaciones de seguros del ex Instituto Provincial de Seguro, pago prestadores del Instituto de Previsión Social, etcétera. Yo conozco varios médicos, varios odontólogos que recibieron por parte del IPS los bonos semi, que fue un pagadiós, en definitiva, porque nunca más nadie se hizo cargo de pagarle esos bonos. Y decía el año pasado Luis, es decir, que Misiones mantiene el estado de emergencia económica desde hace más de 35 años, ahora 36, lo cual constituye un récord de dudosa constitucionalidad, ya que transformó el concepto de emergencia, que por naturaleza es algo excepcional y transitorio por un breve plazo, en algo permanente y sin solución de continuidad y que le da pie al gobierno para fundamentar la falta de pago de estas obligaciones. Así que, bueno, fueron emitidos en dólares, todos, no en pesos, en láminas de distintas denominaciones, principalmente de $1,000 cada uno. $1,000 era. Estábamos en plena convertibilidad. Algunos tenedores aceptaron el plan canje ofrecido entre 2004 y 2005, por lo que resultan al menos dos interrogantes de los cuales el gobierno debiera dar cuenta, a saber, dice Luis, del stock circulante. ¿Cuántos tenedores aceptaron canjear los bonos y por qué monto? Y B, ¿cuál fue la cotización utilizada para transformar la deuda de dólares a pesos? ¿Sí? Otra ley de 2002 prorrogó los vencimientos de todos los cupones vencidos e impagos y a partir de entonces, en las leyes de presupuesto provincial de cada año, invariablemente se incorpora un artículo que extiende la prórroga. El presupuesto provincial para el año 2025, esto porque lo escribió el año pasado, lo hace hasta el 30 de junio de 2027. Ah, o sea que en el último presupuesto no tuvo que estar incorporado porque lo extendieron hasta el año que viene. Así que bueno, después también dice las prórrogas vigentes abarcan bonos de la ley 3.311, $150 millones, a devolver en 32 cuotas trimestrales en 8 años, otros de $30 millones, a devolver en 32 cuotas trimestrales, bono de la ley, otra ley, una serie adicional, o sea, hubo 3 emisiones de este bono semis por $47 millones, a devolver en 32 cuotas trimestrales en 8 años, siempre en 8 años. Así que bueno, en definitiva, los bonos sin pago de las tres series sumaban un total de $165 millones, los que a la cotización del dólar Banco Nación de 16 de abril de 2025, fue cuando escribió, estamos desactualizados, a 1.160 pesos estaba el dólar, ahora está a 1.400 y algo, cerró ayer, le da la friolera de más de 191.400 millones contra los 21.000 millones informados, poniendo un manto de oscuridad acerca del verdadero quantum, le pone, de la deuda pública provincial. ¿Sí? Después están otros bonos de un decreto del 86, se denominaban unos senior y otros junior, por $100 millones. Y bueno, en definitiva, acá hay un bodoque de bonos que la provincia nunca pagó. Con lo cual, yo no sé, calculo que Rovira estará bien informado y bien basado en la información como para decir, bueno, che, nosotros arreglamos ya este quilombo como para salir de nuevo a calificar, o mejor dicho, estamos, podemos salir al mercado a emitir nuevo bono de deuda. No sé, la verdad, la calificación en este caso de la provincia de Misiones, vuelvo a insistir, No sé cómo es buena en función de esta situación. No lo entiendo y, bueno, sería cuestión de recurrir, en este caso, a un especialista en este tipo de temas. Vamos a comparar personas que por ahí, digamos, nos pueden dar alguna información sobre, pues esto se le llama, pues le dicen bonos soberanos, en realidad no son soberanos, son subsoberanos, los soberanos son los de la Argentina. Y bueno, Misiones tiene la calificación crediticia de BBB+, ¿sí? Perspectiva estable por Moody's local Argentina, ¿sí? Tanto para la ley local, para deudas en ley en moneda local como extranjera, ¿sí? Así que bueno, qué sé yo, no sé, esto se habrá arreglado de una manera, no sé, se habrá presentado de que se hizo la reestructuración, de que hubo gente que aceptó el canje, como dice Luis, no se sabe, digamos, a cuánto se canjeó, o sea, cómo se hizo el cambio, cuánto le pagaron realmente a la gente, porque bueno, también los bonos, después va a haber un bono defaulteado, qué sé yo, tiene que estar muy desesperada la gente por la plata, o le tuvieron que haber quedado viendo mucha plata como para que acepten una quita sustancial de la deuda y que digan, bueno, ¿sabes qué? Agarro viaje. Yo conozco mucha gente que lo tiene de adorno, ¿sí? Como doloroso recordatorio de que una vez el Estado le pagó con bonos y nunca le pagó, o sea, y nunca le reconoció la deuda. Y bueno, y por otro lado, también está la situación de que este gobierno, o sea, porque hablamos de este gobierno y son cosas que pasaron hace 25 años, la renovación dice, no es culpa nuestra porque eso lo hizo Puerta. Y ustedes saben que Puerta, este es el discurso de la renovación, ¿no es cierto? Puerta es el diablo, más o menos. Así que bueno, hacemos una última pausa, enseguida venimos. Perdón.
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2: En nuestros estudios es la hora 9:50 minutos.
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18: En nuestro
2: nuestros estudios. Es la hora 9:57 minutos.

Dos minutos para las 10 de la mañana en la República Argentina. Ayer, esto me olvidé decirlo también, en la legislatura provincial se sancionó un proyecto de ley que crea el programa provincial Metal Misión, se llama, para el fortalecimiento y desarrollo de la industria metalmecánica. Hablan de impulsar la modernización productiva, incorporar tecnología a los procesos productivos, fomentar la certificación de calidad y mejora continua, y de que serán beneficiarias las personas humanas o jurídicas que estén radicadas en la provincia desarrollando actividades en el sector metalmecánico y estén inscriptas en el registro Metal Misión, que se creará a los fines, y que se va, pues, aparte, digo, o sea, hasta acá todo onda como que, bueno, se crea un programa y qué beneficios tiene. Bueno, van a tener exenciones o diferimiento de impuestos a los ingresos brutos y otros tributos provinciales, acceso a líneas de crédito, acompañamiento y asesoramiento en la adopción de prácticas productivas sostenibles y sustentables, capacitaciones, participación en ferias, exposiciones, bueno, sí, eso como lo llevan a todos después de que le dan el crédito. Porque pasa esto también, te dan el crédito y después dicen, che, tengo un evento en allá, San Pelota, que tengo que ir. Pero vos te vas porque te conviene, no, tengo que ir porque me dieron el crédito. Bueno, así que, si es para beneficio, digamos, y para que los conozcan y eventualmente puedan ofrecer los productos, buenísimo. Así que, bueno, esto entonces. Ah, mira, Día Provincial del Artista Marcial. También hay un Día Provincial del Artista Marcial, que es el 21 de mayo de cada año, en conmemoración al fallecimiento del célebre Yoshihiro Matsumura, ¿sí? Que fue el primer instructor que incorporó el arte marcial en la provincia de Misiones, ¿sí? El tema de la tarjeta sanitaria para tarifero, que ya mencionábamos, que le dijo Rovira en la previa. Así que bueno, eso entonces con respecto a esta situación. Ya se vendió Shell Argentina, ¿sí? Raízen, la empresa que era propietaria de Shell en Argentina, se la vendió al grupo Mercuria, que es un grupo, en este caso, de Finlandia, concretamente. Esto no le cambia nada, digamos, nada a las estaciones de servicio que siguen teniendo su mismo dueño. Pero la empresa Shell vendió sus activos entonces acá en la República Argentina. Y bueno, yo tengo información clasificada de este tema porque hay varios títulos que dicen Manzano y su socio suizo a un paso de comprar Shell en Argentina. Esto decía Profesional hace unos días y ayer había otras publicaciones que decían Manzano por José Luis Manzano, el socio de Luis de Vila en América. Y en realidad, bueno, aparentemente la participación de la empresa de Manzano, o de una empresa de la cual es socio Manzano, tiene nada, o sea, un muy bajo porcentaje, con lo cual el grupo Mercuria, digamos, es el dueño de la mayoría de las acciones, digamos, de la empresa a su vez que compró a Raízen, se la compró a Raízen en realidad, la licencia de Shell, o le compró Raízen, creo, porque en definitiva es eso, así se llamaba, digamos, la empresa que fue vendida concretamente. Acá tengo un parte sobre ese tema, que dice, en este caso, ya les digo, cambio de mano. Raízen anunció la venta de la totalidad de su negocio de downstream en Argentina a Mercuria Energy Group por 1.420 millones de dólares en una de las operaciones más relevantes de los últimos años dentro del sector energético local. Eso incluye una refinería que tienen en Dock Sud, una planta de lubricantes, dos aeroplantas en Ezeiza, que son las que le venden el combustible a los aviones, y en Aeroparque, una en Ezeiza y otra en Aeroparque, terminales de almacenamiento y despacho de combustibles, además de una red de 894 estaciones de servicio que operan bajo la marca Shell. Lógico que cada estación de servicio o varias estaciones de servicio tienen sus dueños respectivos, ¿no? Ahora cambia, por decirlo, la empresa a la que le compran el combustible. Así que, bueno, Raízen
estaba con deudas, ¿sí? Porque bueno, tienen explotaciones agropecuarias en Brasil también, y otro tipo de negocios. Y bueno, Mercuria, que es uno de los mayores traders independientes de energía a nivel global, esto implica un salto estratégico en el mercado argentino al incorporar activos clave de refinación, logística y comercialización de combustibles, además de que también tiene, digamos, intereses que hay en Vaca Muerta, pues también están participando, digamos, de lo que tiene que ver con la explotación de Vaca Muerta. Así que bueno, eso con respecto a ese tema, así algo llamativo, particularmente. Bueno, obviamente todo el mundo haciéndose eco de la muerte del Indio Solari, que estábamos mencionando anteriormente. Bueno, esto por un lado, y bueno, ya nos quedamos acá. Directamente lo que quede se lo dejamos a la gente de la revista, a Fabio, a Ricardo, que enseguida van a comenzar también a acompañarlos. Nosotros con ustedes nos reencontramos la semana que viene, el lunes, a partir de las 7, como todos los días, de lunes a viernes, ¿eh? Chau, chau, que la pasen bien.

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2: En nuestros estudios es la hora 10, 7 minutos.
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Bueno, tenemos 18 minutos de las 10 de la mañana en todo el país. Buenos días a todos y bienvenidos. Estamos arrancando la edición de día viernes de la revista De La Show. Llegamos al viernes, por supuesto que sí, estamos acá para acompañarte a vos hasta las 12 del mediodía, la segunda parte de la mañana de la radio, ¿sí? Porque arrancamos muy temprano con Sentido Común acá en Radio Show.

0: con Alejandro para ofrecerte informaciones, datos importantes y bueno, a partir de ahora hacemos la revista. Sí, pasamos revista, vamos recorriendo distintos temas, hacemos información de interés general, hacemos información que tiene que ver con la actualidad aquí en la provincia de Misiones, del país y el mundo también, porque vamos haciendo un recorrido, información que tiene que ver con el ámbito deportivo, por ejemplo, también te vamos comentando acá en la mañana, y bueno, vamos todos allí enterándonos juntos, ¿no?, de lo que va ocurriendo con las noticias, con las informaciones. Muy importante también que te la vamos a contar a continuación. Primero te comentamos datos climáticos aquí en la ciudad de Oberá, 19 grados la actual temperatura, 19 grados la sensación térmica. Está linda la mañana, está soleada la mañana y bueno, para disfrutarla justamente con el día que va a tener de la siguiente manera. Bueno, va a continuar el cielo despejado, el sol a pleno. Se espera que tengamos una temperatura máxima hoy de 26 grados, un poquito más elevada que el día de ayer, y se venía anticipando de que íbamos a tener buen clima en este cierre de semana en realidad, y para recibir al fin de semana, porque se va a venir lindo el fin de semana durante el sábado, porque el domingo ya hay probabilidad, continúa todavía, viste, la probabilidad de lluvias para la ciudad de Oberá el día domingo por la noche, tardecita noche, avanzando hacia el día lunes, cual vamos a tener también día con probabilidad de lluvias, y después, bueno, se vienen días algo fresquitos, nuevamente se vuelve a sentir el frío del otoño aquí en la zona centro de la provincia de Misiones, en realidad me imagino en toda la provincia, ¿no? Pero esto es lo que vemos a través del Servicio Meteorológico Nacional, lo que va a ser aquí en la zona centro de la provincia de Misiones. Así que así estamos con el clima, 19 grados, la actual temperatura aquí en la ciudad de Oberá, 19 grados, la sensación térmica, hay algo de nubes, pero de todas maneras se hace presente el solcito. Viste que ayer, por ejemplo, durante el transcurso de la mañana, arrancábamos con mucha niebla, viste, bueno, el día de hoy ya fue en principio cuando arrancaba el día, y bueno, después ya fue desapareciendo un poquito la niebla, ¿no? Nos comentaban hoy de que en la ruta era un poquito complicado y bueno, así que siempre la recomendación de tener en cuenta y los recados necesarios al transitar y todas esas cuestiones, ¿no? Pero bueno, ya se van normalizando a medida que vayan pasando las horas justamente, ¿sí? Bueno, estamos en la edición de día viernes compartiendo con vos. Vamos a tener, por ejemplo, agenda de el fin de semana, lo que se va a venir, hay actividades en la ciudad de Oberá, bueno, te vamos a ir comentando seguramente en el transcurso de la mañana, pero te decía, hoy no teníamos una información muy importante de último momento, te la comentaba Alejandro hace un ratito antes de cerrar el programa, y bueno, lo estamos viendo a través de las actualizaciones de los medios informativos, es el fallecimiento del Indio Solari, fundador de los Redonditos de Ricota, una leyenda del rock nacional, historia pura del rock aquí en la República Argentina y a nivel Latinoamérica, Sudamérica, bueno, todo, realmente un artista importante que tiene que ver con el mundo de la, en este caso, de el rock, ¿sí?, aquí en la Argentina. Y bueno, esa es la información entonces que tiene que ver con esto, ¿no? Es lo que se publica a través de todos los medios, lo veíamos hoy en las redes sociales, pero bueno, primero, viste, había que chequear, viste, porque las redes sociales por allí te dejas llevar y bueno, por ahí puede haber alguna fake news o cuestiones así, entonces miramos después a través de todos los portales de noticias aquí de la República Argentina, bueno, que daban cuenta de que era así, ¿no?, el fallecimiento a los 77 años de el Indio Solari, así que se vienen seguramente muchas comunicaciones más, bueno, todavía no se sabe el motivo, venía así enfermo, tenía una enfermedad, bueno, que se la había diagnosticado hace 10 años, pudo haber algunas complicaciones también, pero bueno, todavía no se sabe nada, sí se sabe de que fallecía en su casa, es una de las primeras informaciones que se dan a conocer en el transcurso de lo que fue más o menos 9:30 de la mañana, comenzaba a circular esta información aquí en la República Argentina, y bueno, vamos a ver en el transcurso a que vayan avanzando las horas, si van dando más datos de lo que ha ocurrido con el Indio Solari, ¿no? Pero es una información lamentable que con la cual nos encontrábamos el día de hoy, hace un rato nada más, ¿eh? Bueno, más título, Aguinaldo 2026 en la provincia de Misiones. ¿Cuándo se cobraría y cómo calcular cuánto te corresponde? Dice el diario Misiones Online, que publica esta información que tiene que ver con los datos a esta hora de la mañana, ¿no? Llega el eclipse solar más largo del siglo. El día se va a convertir de noche y no se va a repetir después en más de 156 años. Una noticia de color que se publica a través de los medios informativos también, que tiene que ver con el dato, ¿no? Gigante del streaming lanzó su zona fútbol para ver el mundial más fácil y se sumó también a la plataforma de Flow. Fórmula 1, hace un ratito nada más, fue la primera práctica la Fórmula 1 allí en Mónaco, ¿no? Un clásico del automovilismo internacional, y en este caso de la Fórmula 1, que se está corriendo a partir de este fin de semana, a partir de hoy, viernes, con las prácticas. Hubo una hoy a las 8:30 a.m, 15º para Franco Colapinto, un poquito mejor para su compañero Pierre Gasly el día de hoy. Estamos hablando de los Alpine. Y bueno, 12 del mediodía, la segunda práctica, se tiene previsto que arranque ese horario, y después ya se pasa para la tercera práctica, que va a ser recién el día de mañana sábado, con la práctica durante la mañana y a la tarde la clasificación para la carrera final, que va a ser el domingo, el Gran Premio de Mónaco. Como lo comentábamos el día de hoy, como lo sabes, es un gran circuito que forma parte del calendario legendario de la Fórmula 1, donde va a estar nuevamente Franco Colapinto corriendo allí. Y bueno, arrancó más o menos, se podría decir, ¿no? En comparación a lo que fue su participación en los dos gran premios anteriores, bueno, es un poquito complicado, ¿no? El día de hoy, en esta posición 15º, pero seguramente va a ir mejorando y seguramente vamos a tener más mejores resultados, ¿no? En el transcurso de que vayan avanzando, ¿no? Bueno, a ver qué más tenemos datos. Bueno, todos los medios, por supuesto, van publicando información sobre el Indio Solar, y como te lo decía hace un ratito, ya todos los medios van formando parte de esto. En cuanto a lo deportivo, por supuesto que continúa hablándose, se continúa dando informaciones de la selección argentina. Una buena, que Leo Messi el día de ayer, en la práctica del turno tarde, ya dio señales de recuperación a su lesión y bueno, ya podría, a partir del día de hoy, comenzar a entrenar con todo el equipo con normalidad, ¿no? Después los otros que vienen arrastrando una lesión y están con algunas molestias, seguramente se va a ir evaluando el día de hoy, y mañana se viene el primer amistoso, entonces previo al Mundial, ¿sí? Se viene el rally aquí en la provincia de Misiones, Rally de Paraná, dice, va a recorrer 5 municipios este fin de semana. Estamos hablando del automovilismo y el rally en una fecha más. Después te vamos a comentar el detalle por dónde va a pasar el rally, como para que puedas ir a disfrutarlo también si te gusta el automovilismo y esta especialidad que es el rally justamente, ¿sí? Bueno, más adelante más datos, más informaciones y más títulos. Por supuesto, vamos a ir metiéndonos en los otros medios informativos aquí en la provincia. Por ahora era el diario Misiones Online. Un ratito te comentamos más, 27 minutos de las 10 de la mañana en todo el país.
1: En nuestros estudios es la hora 10, 27 minutos.
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0: Bueno, 10 de la mañana, 36 minutos la hora en todo el país. Seguimos avanzando en la mañana. Ya, como siempre, equipo completo de temprano, ¿no? Nosotros hacemos la segunda parte de programación de la mañana de Radio Show. Somos la revista y estoy junto a Ricardo Yaqueda aquí en la mañana para acompañarte y comentarte todas las informaciones que trae, para comentarte la voz y para que vos te enteres de todas las informaciones que se dan a través de los medios. Ya lo comentamos. ¿Te enteraste que murió el Indio Solari?
1: No, ¿cómo fue? Contame.
0: ¿Y qué radio estabas escuchando?
1: Bueno, yo te escuché algo, pero lo que pasa es que estaba con un cliente y lo podía prestar.
0: No, pero fue información de último momento, así que hace un ratito nada más.
1: Sí, te escuché, por eso te digo,
0: Alejandro.
1: Yo estaba escuchando de fondo.
0: Ajá.
1: Obviamente estaba hablando con el cliente, no podía decirte, che, claro. ¿De qué murió el Indio?
0: Te quedaste así, con la boca abierta.
1: No, me corté la vena.
0: Te quedaste así.
1: No teníamos, por las dudas, por esas cosas, la vida, no estaba invitado a misiones, no había un festival, nada, no lo iban a saber, ¿no?
0: No, para nada, no.
1: Porque estaba, se cae todo, ¿viste?
0: Cuando... Estaba alejado de la actividad debido a su enfermedad. Tenía Parkinson, hace 10 años le habían diagnosticado Parkinson y bueno, a partir de ahí, bueno, había dejado toda... su actividad, no, desde antes en realidad había dejado su actividad, ¿no?
1: Sí, yo me acuerdo que pero... Uruguay fue un pueblo de la provincia de Buenos Aires que se
0: sí.
1: Llenó, cerró el pueblo.
0: Claro, que
1: se
0: hubo mucho.
1: Pelearon,
0: sí,
1: todo.
0: Sí, exactamente. Se fue la última, justamente el último show en el cual estuvo el Indio Solari. Y bueno, se supo el día de hoy, falleció a los 77 años, todavía no se sabe ni causa ni nada por el estilo, se están desarrollando las informaciones en este momento, fueron a través primero de las redes sociales y después comenzaron a circular a través de los medios informativos, pero todavía no hay nada de información concreta. Lo vamos a chequear en un ratito de todas maneras,
1: sí.
0: Para saber cómo va y cómo se sabe, ¿no? O qué se sabe de esto, ¿no? En cuanto a las informaciones aquí de la provincia de Misiones,
1: cuénteme.
0: Nuevamente se está investigando algo que podría llegar a ser un femicidio nuevamente. Está latente lo que pasó con la chiquita de la localidad del Dorado. Se está investigando todavía esta situación.
1: Dulce.
0: De Dulce, sí. Y ahora aparece un nuevo caso allí en Posadas a partir del día de ayer. Bueno, se está investigando. Apareció esta mujer fallecida. Y su pareja, el hombre, ahorcado, ¿no? Indicaría que habría sido un suicidio, ¿no? Femicidio seguido de suicidio, ¿no? La hija encontró a esta pareja y bueno, la verdad que lastimosamente se van sumando a los hechos que se van dando,
1: o sea,
0: aquí en la provincia de Misiones.
1: Nunca se sabe porque esa investigación no está cerrada, ¿no?
0: Y no, porque ocurrió
1: porque,
0: ayer.
1: Porque es una investigación rara. Si podés profundizar en la noticia.
0: Sí.
1: Dice como que primero se había matado, se habían matado con un hierro.
0: Ajá.
1: Y después como que ¿y cómo murió el hombre? ¿Que se pegó un golpe del sol o cómo, o sea?
0: No, al hombre lo encontraron, las primeras informaciones era que lo encontraron ahorcado. Uh-huh. Al hombre, ¿no? En este caso. Uh-huh. Aguardan la autopsia para determinar,
1: claro,
0: si el hierro fue utilizado en este femicidio de Patricia González, así se llamaba esta persona. Los investigadores esperan resultados de la autopsia para determinar la mecánica de este hecho. En la vivienda encontraron un elemento metálico que será sometido a pericias y analizan si fue utilizado para causar las lesiones que presentaba la víctima. La investigación fue el presunto femicidio seguido de suicidio. Fue descubierto el día de ayer jueves por la tarde en una vivienda de la calle Japón, en inmediaciones de la avenida Rademacher de Posadas. Avanzó en las últimas horas con nuevas pericias destinadas a establecer cómo falleció Patricia Raquel González, de 54 años. Mientras se aguardan los resultados de la autopsia, los pesquisas centran parte de las tareas en un trozo de hierro hallado dentro de la propiedad, ya que sospechan que podría haber sido utilizado durante el ataque. De acuerdo con las primeras observaciones realizadas por el médico policial, la mujer presentaba una lesión en la cabeza compatible con el impacto de un objeto contundente. Además, los peritos detectaron otra herida en la zona abdominal. Los investigadores intentan determinar si esa lesión también fue provocada con el mismo elemento metálico o si, por el contrario, intervino un arma blanca. Por ese motivo, especialistas de criminalística continuaban trabajando sobre la escena en busca de rastros que permitan reconstruir la secuencia de los hechos. Las primeras conclusiones indican que González falleció a causa de una importante pérdida de sangre y que no tuvo posibilidad de recibir asistencia. Su hija fue quien encontró la escena y alertó a todas las autoridades. El caso salió a la luz cerca de las 16 del día de ayer, cuando la joven se comunicó con el Centro Integral de Operaciones 911 para solicitar ayuda. En un primer llamado informó que su padrastro habría intentado quitarse la vida mediante ahorcamiento. Minutos después volvió a conectar a emergencias y advirtió que desconocía si el hombre seguía con vida y que su madre aparentemente también se encontraba sin signos vitales. Así que esta fue la comunicación de la hija al 911. Así que a partir de ahí comenzaron todas las investigaciones, por supuesto, y ahora investigaciones forenses para dar con lo que pudo haber ocurrido en esa casa el día de ayer por la tarde en Posadas.
1: Vos sabés que siguiendo con las pesquisas, dice, no sé si comentaste, de que el oficial le dijo a la hija que había una denuncia de hace un año. Había una denuncia y había una exclusión del domicilio. No se cumplió porque él nunca se fue.
0: Ah, mira vos,
1: siempre
0: se venía
1: se
0: con
1: quedó
0: inconvenientes.
1: Ahí, testarudo, uh-huh. Un tipo grande ya. Siempre le vi al señor arreglar la casa, dijo. Sostuvo y agregó, nunca escuché nada, tampoco sabía. Le veía como un hombre muy serio, una persona muy recta, a diferencia de ella, que ella era más tratable, dice. Él se le veía más serio, uh-huh. Pero en cuanto así era violento, esas cosas uno nunca va a saber decir, dijo. Jamás en mi vida hubiese pensado que esto iba a ocurrir, iba a terminar así, porque se lo veía muy bien, se lo veía siempre tomando mate afuera, charlando. Pues es que los peritos, el trabajo de los peritos es ir desmenuzando toda la trama. ¿Qué más te digo? La investigación quedó a cargo de la división científica, ya lo dijiste.
0: Sí, sí, sí, sí, que está investigando todo esto.
1: Ricardo Valor, el encargado. Junto a Fiscal René Casals, que seguramente Fiscal Casals es una persona también de a fondo con los temas, solicitaron antecedentes judiciales de los dos vinculados a violencia, según registros. O sea, nunca se habló hasta ahora nunca se habló de que puede haber una tercera persona. ¿Te diste cuenta? Que todo lo que comentan los periodistas es de que la cuestión fue como en la casa, en la familia, no nunca una tercera persona que haya estado involucrado en este hecho en particular. La mujer en el 2025, en abril, había radicado una denuncia por violencia familiar contra San Pedri y el juzgado de violencia familiar número 2 había dispuesto la medida de exclusión de la casa, prohibición de acercamiento por 30 días, aunque esas medidas no estaban vigentes al momento del suceso y no contaban como denuncias posteriores.
0: Ah, mira vos.
1: Nidia recordó que la pareja llevaba cerca de 27 años junta y que Raquel vivía en el barrio desde hacía más de 3 décadas, o sea, más de 30 años. Uh-huh. Esto es lo que comentan en este caso los vecinos.
0: Claro,
1: y una vecina
0: testigos.
1: En particular dice que fue la que llamó a la policía, escuchaba gritos, relataba que uh-huh. Era una vecina del barrio la que terminó llamando a la policía. Que muchas veces usted dice, bueno, la vecina es metida, esto, lo otro, pero si no fuese por estas personas no se iba a descubrir nunca. Estaban los dos fallecidos.
0: Claro.
1: ¿Me entendés? Entonces siempre es conveniente tener alguna vecina que sea chismosa.
0: Claro, la hija...
1: Es una barbaridad lo que digo, pues es cierto.
0: La que pudo ingresar al hogar, obviamente, fue la hija la que entró. La vecina claro, puso la después vecina. Su declaración de que como testigo, digamos.
1: Claro, no, pero ella fue la que alarmó a todo, digamos, ¿viste? Según lo relatan, ¿no?
0: Claro, sí, sí.
1: ¿Me entendés? A las 15 llamé a la policía porque se escuchaban gritos de ayuda. Uh-huh. Relata la vecina. Uh-huh. Ella llamó. Si no, te imaginas los días que hubiese pasado. Bueno, ¿tenés algo más sobre lo del indio?
0: No, solamente eso. No se sabe nada más de la muerte y todavía no se saben las causas todavía. Estamos viendo algunos sitios nacionales, uh-huh. Pero todavía no es que informen mucho.
1: Todos están hablando del tema, ¿eh? Uh-huh. La enfermedad del Parkinson,
0: sí.
1: El tipo serio, había cambiado su estilo de vida. Nacido en la ciudad de La Plata, construyó el Sky Bailson. Una trayectoria que trascendió en ámbito musical y consolidó una de las propuestas más influyentes del país. Tras la disolución de Los Redondos, continuó su carrera como solista manteniendo una convocatoria masiva y un fuerte vínculo con su público. Su legado quedó plasmado en canciones que fueron parte de la historia del rock argentino y en una obra que marcó varias generaciones de seguidores. A 77 años tiene muchas generaciones de seguidores. La noticia de su fallecimiento generó una profunda repercusión en el ámbito cultural entre miles de fanáticos que los consideraban uno de los artistas más importantes de la música nacional.
0: Sí, sin duda alguna.
1: Los tipos daban la vida por este hombre, el Indio Solari. Lo seguían a donde iba. La característica de los últimos años de musicales del Indio es que hacía un recital por año. O sea, ponerle dos. Uh-huh. Decía, bueno, y era gracioso porque el tipo no promocionaba nada. El tipo decía, ponerle, me voy a Aristóbulo del Valle, a Campoviera, el 7 de septiembre. Y cuando él llegaba ya había un millón de personas.
0: No, por supuesto. La gente...
1: No sé cómo se comentaban, cómo se comunicaban, cómo se enlazaban. No había sistema de difusión, no había agencias de marketing que laburaban con él. No, él laburaba así. Uh-huh. Así laburó toda su vida. Y los seguidores, a donde él iba, iban. O sea, son seguidores de su música y de su estilo de vida.
0: Hincha, sí. Muy amigo de Juan Román Riquelme, ¿eh? Hincha fanático de Boca. En varias oportunidades estuvo en la Bombonera, obviamente muy camuflado. Sí. Lo hicieron entrar y ver justamente el otro día. Mira, hace muy poquito tiempo comentaba Mario Pergolini, que también es hincha fanático de Boca, y contaba cómo lo hacían llegar al Indio Solari, ¿no? Lo entraban por la parte de una parte exclusiva de los directivos, muy camuflado, y cuando la gente se daba cuenta ya estaban en un palco, pero no muy a la vista tampoco. Pero después se lo veía así, la gente por ahí, obviamente no se le escapa nada, ¿no? Se ve alguno, y bueno, ya se comentaba, pero de todas maneras ya estaba ahí muy protegido, digamos, terminaba el partido, ya se iba, obviamente, ¿no? Nadie lo podía ver, ni tocar, ni nada. Pero sí, estuvo varias veces en la Bombonera.
1: Yo no sé si vos conocés la enfermedad del Parkinson.
0: Sí, la que, ¿viste que la tiembla el cuerpo?
1: Constantemente te está temblando el cuerpo, uh-huh. ¿Qué pasa? ¿Cómo sos músico cuando tenés esa enfermedad? Obviamente esa enfermedad te impide hacer cualquier cosa, pero básicamente la música. ¿Entendés?
0: No, pero él había dejado, se había alejado de los escenarios cuando le diagnosticaron el Parkinson. Ya había dejado, había anunciado su retiro de la música. Fue justamente cuando hablábamos de este recital que había sido
1: sorpresa.
0: En Olavarría.
1: Sí, sí.
0: Donde la gente fue a acampar, llegó, rompió toda la ciudad cuando se iba.
1: Destrozó todo, porque él en uno de los mensajes, ¿por qué se enoja la gente? Porque en uno de los mensajes él dice que no va a cantar más.
0: Claro.
1: Él nunca explicó por qué no iba a cantar.
0: Exactamente. Sí. Después, en época de pandemia, todas esas cuestiones salió, pero en forma virtual. Viste que se hizo mucho recital virtual durante época de pandemia. Bueno, ahí sí se hacían recitales virtuales, por ahí hacía alguna presentación, pero desde su casa o desde su lugar, su estudio, en realidad. Pero bueno, con la música y en vivo ya había dejado antes de que le diagnostiquen esto. Bueno, ya seguramente se sabía algo y comenzaba la enfermedad, porque avanza cada vez más la enfermedad, entonces por eso justamente se había alejado de de esto, ¿no? Pero bueno, todavía es raro, ¿no? La gente todavía no sabe, no se publica en este caso nada sobre cuáles fueron las causas, ¿no? Más allá de que pueda haber sido esta enfermedad, era complicado o alguna cuestión, ¿no?
1: Todas las páginas de noticias, todas.
0: Sí.
1: En absoluto, todas.
0: ¿Viste todas las fotos de él?
1: Están con el tema de él, o sea que seguramente nos vamos a ir enterando a medida que pasan los minutos de cómo fue su fallecimiento, minutos nada más. No te cambio de tema, sigo con la cuestión de música. Y vos sabés que ayer lo tenía para comentar, y al final no lo terminé comentando por X motivo, viste que uno se entretiene con otras cosas. Hubo un homenaje importante al maestro Ricardo Buri.
0: Sí.
1: Acá en nuestra ciudad.
0: Sí, fue toda la semana y finaliza este domingo, si no me equivoco.
1: Emotivo homenaje al maestro Ricardo Buri en el marco del centenario natalicio. En el marco de la actividad organizada por el centenario natalicio del maestro Ricardo Buri, la Junta de Estudios Históricos llevó adelante una nueva charla durante el mes de junio bajo el título Vida y obra del maestro Ricardo Buri. Estuvo muy buena, dice que la charla. Mucha gente del ámbito que trabajó con él y que tocó con él, fueron a dar testimonio de lo que fue el genio del maestro Ricardo Burri en nuestra ciudad también.
0: Exactamente, así que es merecido homenaje, y bueno, varios días ahí por parte de Cultura, sí. Que ha realizado justamente estos homenajes durante el transcurso de estos días también, ¿eh?
1: Perfecto.
0: Está bueno. Bueno, 11 de la mañana, 11 de la mañana, dentro de un ratito se viene la 11 de la mañana, ahora son 10 de la mañana, 51.
1: Pero ya está claro que si estás lejos de la ciudad, ¿verdad? No te olvides que tenemos un clima agradable, el tiempo muy estable, o sea, anuncia lluvia recién para domingo, si no...
0: Para el domingo, domingo y lunes, sí, arrancamos con una semana.
1: Un clima ideal, casi 20 y pico de grados, 22 grados, si no me equivoco.
0: Sí, 20 grados me marcan por acá.
1: En nuestra ciudad, y el clima en serio está agradable como para ponerte a hacer cositas y detalles y armar lo que va a ser tu excelente fin de semana, la compañía de Fabio y la música a esta hora de la mañana.
0: Hubo niebla nuevamente el día de hoy, pero no fue tan espesa como ayer, viste que ayer 10 de la mañana y todavía había niebla, hoy ya más temprano se fue un poquito la niebla.
1: No pude jugar cricket ayer.
0: No pudiste.
1: No, temprano no.
0: No te permitió la niebla. Exactamente. Bueno, ya venimos con más datos, más informaciones. Quedan algunos títulos todavía aquí en la mañana.
1: Vale.

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1: En nuestros estudios es la hora 10:55 minutos.
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0: Hace un tiempito anduvo Diango aquí por la República Argentina.
1: No
0: se juntó con algunos artistas, entre ellos Rodrigo Tapari, Ángela Leiva, entre otros.
1: No era Ángela Leiva.
0: No, este era con Rodrigo Tapari.
1: Ajá.
0: Haciendo canciones legendarias.
1: ¿Cómo se llama el tema?
0: Si la vieras con mis ojos.
1: Fíjate,
0: se llama la canción. Canciones...
1: ¿Y cada uno mira distinto a su
0: sí,
1: pareja?
0: Exactamente.
1: Si la vieran con mis ojos como yo.
0: Uh-huh.
1: Increíble.
0: Eso es lo que decía Diango en esta gran canción. Son canciones de él, ¿no? Que formaban parte de su discografía después de muchos años. Y bueno, ahora hace con invitados. Y bueno, fue un éxito total aquí por la República Argentina. 11 de la mañana, 5 minutos en todo el país.
1: ¡Qué linda mañana de viernes! Nos estamos despidiendo de una semana espectacular. No te olvides que nosotros con este programa volvemos el martes.
0: Sí, el martes.
1: Qué lindo.
0: La revista de la Show, estamos de martes a viernes, de 10 de la mañana hasta las 12 del mediodía. Y los fines de semana se vienen los chicos. Mañana se viene Integrando la Zona Centro. El domingo se viene Prohibido para Menores. Bueno, una agenda de programación por las mañanas en las cuales disfrutás y las pasás bien con nosotros en Radio Show.
1: Sí.
0: 100.5 y también la transmisión que está a partir de ahora y todos los días a través de, en este caso, de Radio Show 100.5 Vera.
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0: ¿Sabés quién, hablando de Sandro, se sumó a Radio Show Verá 100.5?
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1: No me digas.
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1: nos
0: que
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1: 21. 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El 21 es el día. 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
1: La última gran conversación del Indio Solari en público fue con Pedro Rosenblatt. ¿Sabés quién fue, no?
0: Sí, Pedro Rosenblatt.
1: Ex líder de Patricio Rey y su redondito de ricota, habló en la Argentina. La música, el paso del tiempo, el Parkinson y el vínculo inquebrantable con su público. Eso es lo que decía la gran bestia pop del Indio Solari. Tipo muy generoso, musicalmente hablando, un grande, grande. La vejez, entre otras cosas, dice... Nada, es una cagada, la verdad. El escenario, el lugar más seguro del mundo, donde todos te abrazan, donde sentís el abrazo y el calor del público que evocó años de los recitales multitudinarios y dejó una definición que resume buena parte de su relación con la música y con el público. Contó que el escenario había sido el lugar más seguro del mundo y feliz de su vida. El espacio donde podría desplegar plenamente su creatividad y conectar con miles de personas. Incluso mencionó la posibilidad de desarrollar proyectos audiovisuales y transmisiones digitales para continuar compartiendo su obra en público. Una mirada musical de la actualidad, lejos de la imagen del artista encerrado. En el pasado, el Indio se mostró atento a las nuevas formas de consumo cultural, destacó el papel de la internet, de los creadores del contenido, de la radiodifusión, de la difusión de su música entre generaciones que no vivieron la época de Los Redondos. También sorprendió al señalar que las artistas mujeres eran quienes estaban realizando algunas de las propuestas más interesantes de la escena actual de la música, aunque advirtió que la industria musical seguía conservando muchos rasgos machistas, que le gustaría que se cambie. Argentina es un lugar de rock, afirmó durante la entrevista, reivindicando la vigencia de una cultura musical que ayudó a construir durante más de 4 décadas. La política y presente argentino, por eso que era muy peronista. Uh-huh. Como ocurrió a lo largo de su carrera, Solari no evitó definiciones políticas, manifestó una visión crítica sobre la situación económica del país, social, cuestionó al gobierno de Javier Milei, somos muchos que cuestionamos, reclamó una mayor presencia de los sectores populares frente al contexto que atravesaba la Argentina, le estaba exigiendo y pidiendo a los sectores populares que por favor entiendan y vean el contexto que se está desarrollando en la Argentina. Sus declaraciones generaron una amplia repercusión en medios y en redes locales. El misterio detrás de las letras. Viste que los tipos, yo siempre hablo de los escritores que a mí me los escritores son para mí los tipos que tienen en la cabecita esa creatividad que te da, que te hace viajar de un lado a otro sin querer. El misterio detrás de las letras, dice. Uh-huh. Otro de los momentos más célebres de sus seguidores fue cuando explicó su forma de entender la composición. Lejos de las interpretaciones obsesivas que durante décadas intentaron descifrar cada una de sus canciones, el indio sostuvo que nunca escribió para que el público entendiera literalmente sus historias. Yo escribo y vos interpretá como quieras. Ves lo que quieras y sentí lo que quieras con mi música. Según explicó, el verdadero objetivo de sus letras era despertar la imaginación y construir imágenes personales de cada oyente. De cada uno armaba la historia que quería con su letra. La definición ayudó a comprender una de las claves de su obra. El misterio no era un problema a resolver, sino era parte esencial de la experiencia artística. Una despedida involuntaria. Con el paso del tiempo, aquella entrevista terminó adquiriendo un significado inesperado. Sin proponérselo, el indio dejó allí una síntesis de sus preocupaciones, sus ideas, sus convicciones. Habló de arte, del país, de la tecnología, de la enfermedad y del futuro. También dejó en claro que seguía pensando la cultura como una herramienta para imaginar otros mundos posibles. Hoy, tras su muerte, una conversación permanece como que si esa fuera la conversación más importante de su vida, como una de las últimas ventanas abiertas hacia la intimidad de un artista que hizo del misterio una marca registrada, pero que aquella noche de gelatina decidió compartir algunas de sus verdades más profundas. Esta nota puede complementarse con un recuadro de las 10 frases más recordadas del indio en gelatina, un formato que suele funcionar muy bien en coberturas necrológicas y especiales.
0: Gelatina es el justamente programa. Pedro Rosenblatt, claro. Es el líder de Gelatina, que es un canal de streaming y justamente es kirchnerista 100%.
1: Sí, sí,
0: por eso justamente lo invitaban a él y bueno, compartía, no comparte con el gobierno actual justamente y bueno, lo aprovecharon al máximo ahí con sus declaraciones.
1: No, pero aparte sí. Hablamos de un grande.
0: Sí, sí.
1: El indio Solari no solamente era artista, culturalmente hablando era un tipo que te dejaba obras que eran misterio, que siguen siendo canciones, que siguen siendo misterio si lo escuchás realmente. Uh-huh. ¿Por qué tantos seguidores? Porque todos interpretan como quieren y todos son seguidores porque a todos les gusta. Pero cada uno tiene su interpretación personal de la letra del tema o cómo es el tema. Esta fue la última gran nota de conversación pública del indio Solari con Pedro Rosenblatt y dejó para todos nosotros un cachito de cultura que a veces, muchas, pero muchas veces nos hace falta.
0: Bueno, todo el mundo se está preguntando sí. Y lo que informa ahora el diario Minuto Uno y también replican algunos medios informativos, bueno, fue cuál fue la causa, ¿no?, del sí. fallecimiento. Según la información aportada,

0: marco certero sobre los últimos minutos de vida y confirmación y confirmando, ¿no?, el triste y abrupto desenlace de el querido músico aquí en la República Argentina, ¿no? Y ahora comenzaron a expresarse a través de las redes sociales, todos los músicos.
1: Esto que usted está escuchando acá va a ser furor en todos los noticieros.
0: Nacionales e internacionales.
1: En todos los noticieros, nacionales e internacionales. Y básicamente en canales de cultura.
0: Sí.
1: Porque el tipo dejó una huella musical que no databa solamente de si tocaba la guitarra, o si interpretaba el piano, o interpretaba canciones de otros. Las canciones eran de él. La letra era de él y el estilo era de él. Se fue un tipo, un verdadero creador de música y de historias y de cuentos en nuestro país.
0: Sí, exactamente. Bueno, sí, más información va a haber seguramente durante todo el día.
1: Olvídate.
0: Nos metemos en la información de aquí de la provincia.
1: ¿Sabés quién presenta la información de la provincia?
0: ¿Quién?
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0: la, saludos, en, la
1: a
0: red,
1: Mauricio.
0: En las redes
1: gracias,
0: sociales?
1: Gracias, Mauri, ¿todo bien?
0: En las redes sociales, un gran equipo, lindo, que están ahí trabajando. Lo sigo en las redes sociales, podés buscarlo vos también, me imagino,
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1: no,
0: como
1: gigante.
0: Lo decía vos,
1: yo estuve ahí,
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0: Sí, sí, qué lindo.
1: Mauricio, todo bien. Vamos, vamos, cortinita, ahí estamos.
0: Bueno, se va a realizar el Mundial de la Yerba Mate, ¿sabías vos? En Apóstoles, dice la información que se publica a través del diario Misiones Online. Arranca esta historia a partir del día de hoy, viernes 5, y hasta el domingo 7 de junio se va a desarrollar en Buenos Aires la primera edición del Mundial de la Yerba Mate, un certamen internacional que busca posicionar a la infusión dentro de los estándares de evaluación, utilizando lo que se puede llevar a cabo en el consumo, por ejemplo, de vinos, de cafés y destilados. Ahora también se propone un Mundial de la yerba mate. Misiones tendrá un papel destacado en el evento, tanto por la participación de numerosas marcas de la provincia como por las actividades que se va a realizar, por ejemplo, en Apóstoles, que es una subsede de este mundial oficial del certamen. La sede principal funciona en el Museo del Mate y en espacios asociados de la ciudad de Buenos Aires, donde más de 400 muestras provenientes de distintos países serán evaluadas a ciegas por un jurado integrado por 43 especialistas de 11 naciones diferentes. Durante tres jornadas se van a desarrollar degustaciones, charlas, talleres, experiencias interactivas y actividades culturales vinculadas a la bebida más representativa de la región. ¿Sí? Así que el mundial, el objetivo del mundial es dar jerarquía y jerarquizar la yerba mate mediante el sistema de evaluación técnica que pone en foco exclusivamente a la calidad del producto, ¿no? Me imagino que dentro del jurado va a haber algún misionero o algo así. No se sabe todavía, no tiran nombres, sí, algunos.
1: No, hay gente que
0: yerbas.
1: Es catadora de yerba, ¿no?
0: Sí, no, por
1: así
0: supuesto.
1: Así como hay catadores importantísimos, catadores,
0: sí,
1: de té,
0: sí,
1: acá,
0: sí,
1: en la zona. Sabemos que Misiones es la única provincia que planta té, como también es la única provincia que por el óxido de su tierra planta,
0: sí,
1: yerba. O sea, nuestra tierra prácticamente es contaminada con mucho óxido y eso hace que las hierbas, en este caso, crezcan voluptuosamente. Entonces, hay grandes catadores de té, ¿verdad? Y
0: sí,
1: grandes catadores,
0: sí,
1: de hierba,
0: supuesto,
1: de infusión con la hierba.

0: los emprendimientos que van a estar participando, que van de la provincia.
1: Disculpe, sí. ¿Por qué le decía que me sorprendí? Porque arrancó la nota diciendo la Fiesta Nacional de la Yerba.
0: No, Mundial de la Yerba Mate.
1: Claro, y ahí me dejó medio...
0: Sí, sí, es el Mundial de la Yerba.
1: ¿Cuándo el Festival de la Yerba?
0: No hay festival, hay fiesta de la Yerba Mate.
1: ¿Cuándo es?
0: Después de la fiesta del Emirante, en noviembre.
1: La fiesta termina con un gran festival.
0: Es solamente acá en la provincia de Misiones la fiesta de la yerba mate. Y este es un mundial.
1: Una fiesta mundial donde, a diferencia de la otra, lo que se hace es la presentación y degustación de varias yerbas.
0: Sí, bueno, por la provincia de Misiones van a participar algunos emprendimientos y marcas de yerba de Apóstoles, San Pedro, Oberá, Santo Pipó, Puerto Rico, Los Helechos y Salto Encantado. Son algunas empresas que van a estar allí reflejando la diversidad productiva.
1: Deberás saber cuál va a estar, ¿no?
0: Sí, caracteriza la yerba mate misionera para estos productos. El Mundial representa una oportunidad de mostrar sus productos ante especialistas, consumidores y potenciales compradores de distintos mercados. Así que está muy bueno. El Mundial es el primero que se realiza aquí en la Argentina para todo el mundo. Hay 11... países involucrados en esto, así que está muy bueno este primer mundial, así que se van a venir seguramente varios y vamos todavía a Argentina a ver, y Misiones.
1: ¿Qué es lo que se quiere lograr con esto? Es la posibilidad de empezar a vender un poco más al exterior.
0: Expandir.
1: Claro, y que la yerba tenga más valor.
0: Sí, sí.
1: O sea, si el mercado local, obviamente, estamos pasando una situación que es complicada y una competencia terrible, y no solo eso, no hay plata para comprar. En cambio, en el exterior, si se empieza a vender al exterior, nuestros queridos productores de yerba van a empezar a ganar mejor.
0: Sí, ¿sabes qué? Está buenísimo.
1: Es la
0: así que,
1: digamos, ¿no?
0: Sí, no, espectacular. Así que saludos a toda la gente que va a participar y muchos éxitos a la provincia de Misiones en este gran evento.
1: Fabio, prepara la música. Yo te voy contando que este sábado, mañana...
0: No. Ahí está.
1: Me está dejando loco. Mañana continúan las buenas condiciones, amanece fresco con posibles bancos de niebla aislados y luego el cielo permanece parcialmente nublado, pero hermoso día. Las temperaturas siguen entre 14 y 24 grados aproximadamente. Baja probabilidad de precipitaciones que no va a haber. La música suena acá, en la revista.
0: Qué lindo que va a estar mañana entonces para lavar la ropa, limpiar como lo hacemos nosotros los fines de semana.
1: Yo arranco temprano entonces.
0: Sí, exacto.
1: 6 de la mañana, empiece y después vengo a trabajar.
0: 11 de la mañana, 22 minutos.
1: Ya escuchamos.
0: Ya venimos. Algo de Juan Luis Guerra.
1: Vale.

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2: En nuestros estudios es la hora 11:25 minutos.
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0: Sí, que es ya fin de semana con esta canción de Manuel Turizo. Sí. El Despertador se llama.
1: ¿Se llama Manuel Turizo, el artista?
0: Manuel Turizo se llama él. Hace buenas canciones con varios artistas, en este caso con Los Ángeles Azules.
1: ¿En serio?
0: Los Ángeles Azules.
1: Yo soy fan de Ángeles
0: Azules. Sí, no, anduvieron por Argentina, ¿eh? Sí, están en el Movistar Arena en pleno... en plenas presentaciones, todo el fin de semana estuvieron
1: tampoco
0: allí.
1: Tampoco tan fan como para viajar a Buenos Aires.
0: Con invitados, ¿eh? Yo si tuviese la posibilidad me iría a ver.
1: Yo si tuviese plata iría, ¿no?
0: Claro, esa es la posibilidad, ¿no? Hablando de posibilidades económicas del bolsillo. Del bolsillo.
1: Bolsillo.
0: Del bolsillo.
1: Lo que pasa es que yo la poca plata que tenía ahorré para comprar una fresa.
0: Una fresa. Che, viste que se viene ahora el frío, ¿no? ¿Cómo te preparas?
1: ¿Cómo hago para que usted salga al aire a ver dónde estoy? ¿Dónde estoy?
0: No, acá con este. Ahí estamos. Viste que se viene ahora, nuevamente se va a sentir a partir de la semana que viene, llueve el domingo, el lunes, y se vienen temperaturas bajas nuevamente.
1: Sí.
0: Temperatura de un dígito. ¿Qué tenés que hacer? Prepárate bien con los abrigos, el otro día lo decíamos, lavá, aprovechá que va a haber sol, lavá la tricota, lavá el pullover, lavá la fresada, pero ojo.
1: ¿La fresada?
0: Lavá la fresada, pero ojo cuando la lavás porque te pueden robar.
1: No,
0: no.
1: ¿Quién te va a afanar una frazada?
0: ¿Qué es lo peor que se te... en invierno que se te arruine el termotanque, por ejemplo? Te queda con agua fría. Y
1: no. 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De Horacio.
0: Ah, sí, de Servigas.
1: De Servigas, a la gente de Servigas. 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
1: De definitiva, contame la frazada, ¿qué onda la frazada?
0: Bueno,
1: una
0: joven pareja.
1: ¿De dónde?
0: Una joven pareja de acá de la ciudad de Oberá.
1: No.
0: Denunciaron de que una denunció, mejor dicho, que su expareja había ingresado sin autorización a la vivienda y se había llevado un teléfono celular y una frazada.
1: No.
0: Lo importante no es el celular. Lo importante es la... porque hace frío.
1: ¡Que llevaste la frazada!
0: Bueno, perteneciente justamente a su hija, ¿eh?
1: Ah, claro.
0: ¡Qué desgraciado!
1: El tipo es...
0: No, una cosa...
1: complicado.
0: Bueno, tras una investigación, los efectivos recuperaron ambos elementos y detuvieron al sospechoso de 23 años. Mm. Pudieron recuperar, por suerte. Una rápida intervención policial permitió esclarecer por completo...
1: ¡Tráeme esa frazada acá!
0: Un robo denunciado... Esto ocurrió en el barrio Gunter, de aquí en la ciudad de Oberá.
1: Esa es de tu exnovia. Me enteré, me contaron que esa frazada es de tu exnovia.
0: Pero encima de la guainita.
1: Ah, no, es de... No hay hija tampoco de él.
0: Dice, no
1: sé...
0: ¿Qué
1: quilombo?
0: Dice de la hija de la chica, me imagino.
1: Claro, no era del ladrón tampoco.
0: Bueno,
1: yo me voy y llevo la frazada y el teléfono. Espera,
0: esto ocurrió...
1: Me envuelvo en frazada y... medio, manda mensaje.
0: Esto llevó la... Y no puede mandar mensaje encima porque si llevó el celular y todo. Robó el celular y la frazada.
1: ¿Cómo hizo para denunciar?
0: La denuncia fue radicada por la joven de 20 años que manifestó que al ingresar a su vivienda constató que su expareja había ingresado al inmueble tras dañar la puerta principal del lugar. Sustrajo el teléfono celular, una de marca Itel, y una frazada roja con dibujitos de tigre pertenecientes a la hija de la denunciante, ¿viste? Es hija de ella.
1: Esto es información extraoficial, mira. El teléfono Itel es una marca que se vende en Paraguay, pero que es desconocida. Vos sabés que tiene 256 de memoria.
0: Sí.
1: Es un teléfono que es un cañón.
0: Está bueno, ¿eh?
1: Es económico. Uh-huh. Debe ser uno de los teléfonos más baratos que hay en el mercado en la actualidad. Y es realmente una maquinita que le pegás y le pegás y le das y le das. Y no tenés ni un tipo de historia. Itel, acordate cuando vas a comprar. Y más, a ver. ¿Sabés lo que a veces me da pena? Si vos trabajás en la calle, sos repartidor, sos vendedor, sos Didi, lo que sea. No podés comprarte un iPhone. ¿Entendiste? ¿Por qué? Porque perdiste casi
0: ¿sabes
1: un mes de laburo.
0: Un año de laburo.
1: Ponele 2 meses de laburo. te compras un Intel que tiene las mismas características y anda muy, pero muy bien, y es económico, barato. En serio, haceme caso. Y vas a darte cuenta que funciona exactamente igual. No tiene la misma cámara, qué sé yo. Pues tampoco vos sos un fotógrafo profesional, no jodás. Entonces, si vas a laburar, comprate un Intel. Ni una duda, te lo dice un tipo que sabe y que trabaja y tiene un Intel.
0: Y trabaja para Intel. Y trabaja para la marca.
1: Y me paga publicidad. No, mentira, no, me paga publicidad.
0: Y tráeme uno
1: Compumonte
0: mañana.
1: Compumonte me vende.
0: Mañana que voy para Paraguay.
1: A ver, llegaste a Compumonte, ¿sabés dónde queda, no?
0: Sí.
1: ¿Dónde queda?
0: Calle Buenos Aires.
1: Buenos Aires.
0: Sí, sí.
1: ¿20 metros de Sarmiento?
0: Sí, ahí nomás.
1: Ahí, 20 metros de Sarmiento, está Compumonte. Llegá y preguntá por un teléfono Intel, debe ser uno de los más baratos y uno de los que más memoria tiene y anda un cañoncito, baba. Así que el teléfono Intel que le afanaron la señora, señorita.
0: Sí.
1: Señora, señorita.
0: Sí,
1: porque
0: señorita.
1: Era del novio, del que no era el papá de la nena.
0: Bueno, la cuestión terminó todo bien porque recuperaron.
1: Gracias a la policía que tiene toda la paciencia.
0: Claro, y lo agarraron ahí nomás en la calle de la en la zona, nomás ahí por calle Carúa y Perito Moreno, en la zona de Barrio Gunter, por la zona del 8.
1: Ajá.
0: Y bueno, de allí lo agarraron al hombre de 23 años.
1: Mirá vos qué lindo.
0: Sí.
1: Gracias a la gente de la policía que siempre está atenta.
0: Qué bien,
1: ¿no?
0: Que actúa, sí, exactamente.
1: En algunos casos,
0: Recuperó rapidito el celular.
1: Bueno. Y
0: por suerte andaba por ahí, no vendió ni nada por el estilo, tenía todavía ahí. Pues imaginate si lo agarraba y hacía una monedita, pues cómo recupera.
1: El tema del celular va a ser costoso vender. Sí. Pero una frazada.
0: Se viene frío ahora, justamente.
1: Se viene el tigre, ¿cómo
0: pichados. Con el dibujito del tigre,
1: Ah, el dibujo del tigre.
0: Sí.
1: Esa frazada tiene un dibujo.
0: Sí, ¿sabes
1: qué? Rapidito que te deshacé de eso. Bueno, cortina musical y estamos de nuevo. Fabi ya nos está dejando prácticamente 37 minutos, pasaron de la hora 11, último tramito del programa. Y nos estamos despidiendo de este viernes que está fantástico. Obviamente sin dejar de querer comentarte, porque te quiero comentar que este fin de semana se viene prohibido para menores, el domingo, y después integrando la zona centro.
0: Los sábados.
1: Los sábados.
0: O sea, mañana.
1: Sí, mañana estamos juntos de nuevo, pues, en otro programa.
0: Sí.
1: Ahí el que dirige Papín y que la acompaña es el individuo que
0: te manda. Qué rápido que pasó. ¿Pasó rápido la semana, te parece o no?
1: Sí, sí.
0: Para mí pasó muy rápido la semana.
1: Acá hay alguien que dice que es porque usted trabajó.
0: Ya demasiado rápido pasó la semana.
1: Trabaja mucho.
0: Esta semana fue muy cargada para mí, así que me merezco un buen descanso.
1: ¿Se viene de chiste la despedida? No, en serio. ¿En serio que laburó mucho?
0: Sí, no. Dos días, tres
1: El problema
0: días.
1: Es cuando pase por recursos humanos.
0: Sí. Encima. Claro, ahí vale la pena.
1: Y ahí se va de vacaciones.
0: 11 de la mañana, 38 minutos a la hora en todo el país.
1: No te vayas, ya volvemos.
0: Ya venimos.

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1: En nuestros estudios es la hora 11:40 minutos.
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0: Estamos. Gracias. La BTV seguirá sin cambio en Misiones pese a la desregularización del gobierno nacional. Anunciada en este caso por el...
1: ¡María! Eso tan caso mío, déjamelo pasar.
0: Bueno, nada. ¿Viste que decían que la BTV se podía hacer en cualquier taller en el país? Bueno, eso es lo que anuncia el gobierno nacional. Te vas a cualquier taller que tenga, trabaje con tren delantero y te prepara la BTV, te certifica que la BTV está bien y funciona como un taller oficial. En Misiones, lo acaba de anunciar el gobierno, las cosas van a seguir como estaba. Confirmó que continuará aplicándose su propia normativa y mantendrá los controles bajo el esquema vigente, priorizando los estándares técnicos y la seguridad vial. Eso lo anunció el gobierno de la provincia de Misiones, o sea que los talleres particulares no van a poder hacer la BTV en la provincia de Misiones. La seguridad vial es como prioridad, dice la gente del gobierno de la provincia de Misiones. Los profesionales consultados coincidieron en que la principal preocupación es garantizar que las inspecciones continúen realizándose bajo criterios técnicos rigurosos. Seywald destacó que una verificación vehicular exige infraestructura específica, equipamiento homologado y personal capacitado. Según explicó, los controles incluyen la evaluación de sistemas fundamentales para la seguridad vial como freno, suspensión y tren delantero. Se requiere personal capacitado, técnico y electromecánico formados para realizar estas tareas. Y un ingeniero responsable que respalde técnicamente cada evaluación, remarcó la gente de Seywald. Además, señaló que la certificación de aptitud vehicular implica una responsabilidad profesional que debe ser y estar respetada por especialistas habilitados. Por lo tanto, o por su parte, el ingeniero electromecánico Carlos Dip manifestó dudas sobre la implementación de prácticas de la medida nacional y consideró que todavía existen aspectos que deben ser definidos sobre la cuestión de lo más importante, que es la seguridad. Asimismo, advirtieron sobre posibles conflictos de intereses en aquellos casos donde un mismo taller repare un vehículo y posteriormente certifique la aptitud para circular. O sea, es como que vos te afanes algo y vos mismo te denuncies, más o menos así, ¿no? Está complicada la cosa. Es una cuestión que merece ser muy analizada porque se trata de la seguridad vial, señalaron. Mientras la medida nacional comienza a debatirse en distintas provincias, en Misiones el sistema de verificación técnica vehicular continuará funcionando bajo las normas vigentes, la misma norma de siempre. Los especialistas coincidieron que en cualquier modificación que requiera una evaluación por parte del gobierno provincial, y se lo va a hacer detalladamente. Y remarcaron que la prioridad debe seguir siendo garantizar que los vehículos que circulen por calles y rutas de Misiones se encuentren en condiciones seguras para conductores, pasajeros y peatones. Familia, con esta cortina musical nos estamos despidiendo. Esto ha sido todo por hoy. Gracias por estar ahí. Mañana, 14 grados, bien temprano. A esta hora de la mañana casi 24 grados, el cielo está parcialmente nublado en nuestra ciudad. El viento del norte de 13, la máxima va a ser 22 kilómetros por hora. A la noche baja a 14 el clima y sin lluvia. La salida del sol fue diseñada o se logró a las 7:24 minutos. Y la puesta, el cierre, el ocaso de nuestro día va a ser de la puesta del sol a las 17:53 minutos. Gracias por estar ahí, familia. Nos encontramos mañana a la misma hora, un rato antes, ¿te parece? Buen fin de semana para vos. Gracias por estar ahí. Gracias, Flor.

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2: En nuestros estudios es la hora 12:08.
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1: En nuestros estudios es la hora 12, 15 minutos.
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1: En nuestros estudios es la hora 12:34.
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1: En nuestros estudios es la hora 12, 46 minutos.
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1: En nuestros estudios es la hora 13:02.
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Y aquí en el país, en la capital, tenemos nuestra sede nacional por calle Yerbal, altura 2461. Frente a la Plaza Flores, ahí está ubicada la iglesia pentecostal Dios es Amor y actualmente está bajo la responsabilidad del presbítero Sabdiel Bravo.

En Ciudad de Virasoro Corrientes se encuentra nuestra sede provincial en barrio Santa Rita por calle Chubut y El Palmar. Ahí está ubicada la iglesia pentecostal Dios es Amor y actualmente está bajo la responsabilidad del presbítero Marcelo Kerber. Aquí en nuestra ciudad, aquí en la ciudad de Oberá, se encuentra nuestra sede distrital por calle Chubut, altura 145, casi avenida Libertad. Está ubicada la iglesia pentecostal Dios es Amor. Actualmente está bajo la responsabilidad del presbítero Jorge Valdés. En esta tarde, ya quien tiene el gusto, el placer de estar con todos ustedes para hacerte la compañía aquí por la 100.5 Radio Show. Es su amigo y hermano en Cristo, el joven Emanuel. Reciban todos la gloriosa paz de nuestro Señor y Salvador Jesucristo.

Dios te bendiga, familia. Dios te bendiga, gente, que en este momento me está sintonizando. 13 horas con 19 minutitos. En esta tarde nos encontramos con todos ustedes aquí para hacerte la compañía hasta 14:30 de la tarde, para salir con esto que es el programa La Voz de la Liberación, trayendo de toda la información respecto a la Iglesia Pentecostal Dios es Amor. Dejar también nuestros comentarios, escuchar bellas alabanzas y pasar realmente una tarde muy bonita. Dios te bendiga, usted que está del otro lado, hay familia que nos están escuchando, tal vez ahí en tu hogar, tal vez, no sé, en tu trabajo, en tu automóvil, donde quiera que estés en este momento, que Dios te bendiga de una manera muy, pero muy en especial. Ya en esta tarde quiero invitarte para nosotros elevar una oración a nuestro Dios, realizar un clamor a nuestro Señor y Salvador Jesucristo, como siempre lo estamos haciendo cuando arrancamos y cuando finalizamos esta programación. Siempre estamos haciendo una oración a nuestro Dios, y en este día de hoy no será diferente. Te invito para que juntos oremos a nuestro Señor y Salvador Jesucristo. Amado Dios y eterno Padre que estás en el cielo, Señor, en este momento de oración, en esta hora, Señor, nosotros venimos ante tu presencia, Señor. Yo oro, mi Dios, desde aquí de los estudios, Señor, juntamente, Dios, a los hermanos, a las familias, a las personas, Señor, que del otro lado me están escuchando tal vez en este momento y están orando juntamente conmigo, Señor. Entramos, oh Dios, y venimos a tu presencia para darte gracias por este día, Señor, por esta semana, Señor, para agradecerte, mi Dios y mi

Padre, por absolutamente todo lo que el Señor ya nos tiene dado, Señor. No tenemos, oh Dios, cómo pagar, Señor, no tenemos cómo corresponder tu misericordia tan grande, Señor, mas acepta, Señor, nuestra gratitud en esta tarde, Señor. Queremos agradecerte, Señor, porque estamos más que seguros, mi Dios y mi Padre, que tu misericordia es grande, Señor, para con nosotros. Estamos más que seguros que tu amor, Señor, es infinito para con nuestra vida, Señor. Y aquí estamos, mi Dios, en esta tarde, Señor, orando, pidiendo, Señor, y agradeciendo, Señor, por absolutamente todo lo que el Señor ya nos tiene dado, Señor. Te damos gracias por esta semana, Señor. Te damos gracias, mi Dios, por este día, Señor, por estos minutos. Te damos gracias, Señor, por todo lo que el Señor nos tiene dado, Señor. Y te quiero pedir, mi Dios, en este momento, Señor, para que en esta tarde tu Espíritu Santo sea una tarde más para con nuestra vida, Señor. Te quiero pedir para que en este momento, Señor, tu Espíritu Santo, mi Dios y mi Padre, pueda visitarnos, Señor, puede llegar, mi Dios y mi Padre, Señor, a donde está, Señor, esta familia, mi Dios, este hombre, esta mujer en este momento que está orando juntamente conmigo, Señor. Te pido, mi Dios y mi Padre, por cada oyente, Señor, por cada persona que del otro lado clama en esta hora, que del otro lado ora, Señor. Te pido por él, mi Dios y mi Padre, por sus dificultades, por su problema, por su hogar, por su familia, Señor. Te presento, mi Dios, en tu presencia y te pido para que en este momento el Señor lo ayude, mi Dios y mi Padre. También te quiero pedir, Señor, para que en esta tarde nos guíes, oh Dios, con tu Espíritu Santo. Santo glorioso, Señor, nos guíes, mi Dios, con tu mano poderosa, Señor, para que este programa sea de bendición, Dios mío, Padre, y glorifique tu santo nombre, Señor. Acompáñanos, oh Dios, en estos minutos que estaremos hablando, Señor, acerca de ti, acerca de tu palabra, acerca de tus maravillas, Señor, realmente, Padre, acompáñanos, Señor, porque necesitamos de tu gracia, Señor, porque necesitamos de tu Espíritu. En el poderoso nombre de Jesús, nosotros te pedimos, Padre, y en el poderoso nombre de Jesús, nosotros te lo agradecemos, Señor. Amén y amén, Señor Jesús.

Dios te bendiga, familia. Dios te bendiga, gente. En este momento, 13 horas 25 minutitos, ya hemos orado a nuestro Señor y Salvador Jesucristo. Damos gracias realmente a Dios por todo lo que ya nos tiene dado, por todo lo que ya nos tiene alcanzado. Hemos llegado al día viernes también. Estamos en este día viernes 5 de junio del 2026. Una semana muy linda la que Dios nos tiene permitido vivirla. Una semana muy linda la que Dios nos tiene permitido nosotros transitar. Y realmente es motivo por el cual nosotros debemos dar gracia a nuestro Dios, como nos enseña la palabra de Dios. Da gracia en todo momento y a toda hora, porque su misericordia realmente tiene sido grande para con nuestra vida. Ya nos encontramos aquí en los estudios para compartirte, familia, en esta tarde las informaciones también, porque se viene un fin de semana muy lindo en la casa de nuestro Señor y Salvador Jesucristo. Se viene un fin de semana muy lindo donde estaremos viviendo realmente noches y días de mucha, pero mucha bendición. Y te queremos dejar toda la información, compartir todos los detalles también para que usted que está del otro lado y sintonizando tal vez en este momento estés informado también y puedas participar juntamente con nosotros. Precisamente hoy día viernes estamos en la campaña Guerra contra todo mal ahí en el interior de la iglesia pentecostal Dios es Amor, donde ya nos estamos preparando desde 2 minutos de la tarde de estas horas para nosotros llegar en esta noche y estar en una tarde noche realmente de mucha, pero mucha bendición, en una tarde noche de realmente de mucha victoria, donde estoy seguro de que el poder de Dios se va a mover, donde estoy seguro de que la mano de Dios se va a glorificar de una manera muy, pero muy en especial, como ya lo hemos podido observar en viernes anteriores, como ya hemos podido ver realmente como el poder de Dios se tiene movido, como la mano de Dios, como Dios tiene alcanzado vida, como Dios tiene sanado, como Dios tiene curado, como Dios tiene transformado y como Dios tiene alcanzado grandes bendiciones para tantas personas que se han acercado, para tantas personas que han llegado a participar de una de las reuniones que se está viviendo en el interior de la iglesia pentecostal Dios es Amor. Y yo creo que en este día de hoy viernes no será diferente, sino que una vez más podremos observar y contemplar la gloriosa mano de nuestro Señor y Salvador Jesucristo. Y aquí yo estoy con ustedes todos los días de la vida, nos dice nuestro Señor y Salvador Jesucristo. Y creemos con toda fe y con toda seguridad de que hoy día viernes no será diferente, sino que el poder de Dios nuevamente estará, el Espíritu Santo se moverá una vez más para en el medio de su pueblo, para con su pueblo. Una vez más se irá a mover en el interior de aquellos que se buscan, de aquellos que buscan realmente de su presencia, de aquellos que buscan creyendo realmente en el poder de Dios. Creemos que el Espíritu de Dios se va a glorificar de una manera muy, pero muy en especial, glorificando el nombre de nuestro Señor y Salvador Jesucristo. Y es por eso que pasamos estos minutos aquí por la tarde para invitarte también a usted, oyente, amigo, amiga que me está sintonizando en este momento, tal vez aquí dentro de la ciudad de Oberá, en los barrios, en los alrededores, para que estés juntamente con nosotros, porque se nos viene realmente una noche y un fin de semana de mucha bendición, una noche y un fin de semana de mucha victoria, donde queremos que usted que está del otro lado estés juntamente con nosotros, porque Dios tiene cosas grandes para nuestra vida, porque Dios tiene bendición, porque Dios tiene palabra, porque Dios tiene realmente aquello que muchas veces estamos necesitando y aquello que muchas veces estamos buscando. Prepárate entonces con toda tu fe, con toda tu expectativa para en esta noche, porque en esta noche iremos a vivir una noche de mucha bendición, una noche de mucha victoria en el interior de la iglesia pentecostal Dios es Amor.

vamos entonces, familia, a prepararnos para esta noche. Vamos a ya depositar toda nuestra fe en nuestro Señor y Salvador Jesucristo, porque en esta noche es la noche de nuestra victoria, esta noche es la noche de nuestra bendición, es la noche en la que Dios tiene preparado la bendición y la victoria para nuestra vida. Nos encontramos, como te lo dije hace minutos anteriores, en la campaña Guerra contra todo mal ahí en el interior de la iglesia pentecostal Dios es Amor. Los días viernes nos encontramos en esa campaña Guerra contra todo mal, una campaña a nivel mundial que se encuentra en las iglesias pentecostal Dios es Amor los días viernes alrededor del mundo donde se encuentra ubicada las iglesias pentecostal Dios es Amor. Nos unimos en esta campaña los días viernes, Guerra contra todo mal, porque es algo que no podemos negar, que la maldad realmente existe, que el poder maligno existe y que acecha la vida del hombre, que acecha la vida de la mujer. Mas Cristo Jesús es aquel que nos alcanza la victoria. Cristo Jesús es aquel que realmente puede venir para ayudarnos. El mismo Jesús nos va a decir que el enemigo no vino sino es para matar, hurtar y destruir, más que él vino para dar vida y vida con abundancia. Y es por eso que en esta noche nosotros nos queremos reunir, nos queremos congregar para estar realmente en una noche de clamor, de oración, de adoración a Dios y de pedir al Señor para que nos ayude realmente a nosotros enfrentar a todas las maldades de este mundo, para nosotros enfrentar a todo aquello que lucha muchas veces contra la vida del hombre, contra la vida de la mujer, que lucha muchas veces trayendo problemas, enfermedades, trayendo fracaso y que realmente con un solo objetivo, y es destruir nuestra vida, es destruir realmente la vida del hombre, la vida de la mujer, porque como te lo dije, para eso vino el enemigo, para matar, hurtar y destruir. Mas nosotros vamos a clamar por el Dios vivo, nosotros vamos a clamar por el Dios Todopoderoso para que Él nos alcance la victoria, para que Él nos alcance la bendición, así como clamó el pueblo de Israel cuando estaban allá siendo azotados por manos de los egipcios, a manos de Faraón, siendo esclavizado. La Biblia me va a decir que ellos clamaron a Dios y Dios descendió con la respuesta. Y yo creo que en esta noche también nosotros vamos a clamar a Dios y Dios también irá a traer la respuesta para muchas personas que irán a llegar, que irán a participar con nosotros, tal vez pasando momento difícil, momento complicado, más a través del clamor de la iglesia, a través del clamor de aquellos que llegarán y estarán en su presencia, Dios enviará la respuesta para nuestra vida. Por eso te quiero invitar a usted que me está escuchando, tal vez en este momento del otro lado y que estás atravesando este mismo momento complicado, momento difícil, tal vez viviendo tal vez unos días, por así decirlo, no muy buenos, unos días grises, una semana no muy buena. Yo te quiero invitar para que en esta noche estemos unas horas en la presencia de Dios, unos minutos en la casa de Dios, apartando un tiempo para estar en la presencia de nuestro Señor y Salvador Jesucristo, para adorar a Dios y para exponer delante de Él todo nuestro problema y pedir de su ayuda. Y estoy seguro de que Dios irá a extender su mano de misericordia, estoy seguro de que Dios irá a extender su mano de poder, estoy seguro de que Dios irá a enviar la respuesta por medio de su Espíritu Santo, que se irá a mover de una manera muy, pero muy en especial. Preparémonos entonces para esta noche, preparémonos porque realmente será una noche de mucha, pero mucha bendición. Será una noche de mucha victoria donde Dios ya tiene preparado la bendición, donde Dios ya quiere hablar, donde Dios ya quiere venir realmente a transmitir a nuestro corazón, a traer libertad, a hacernos libre realmente y a alcanzarnos la bendición y la victoria. Por eso no nos quedemos de afuera, no nos vamos a quedar de afuera, sino que vamos a estar en la presencia de Dios. Como decía el salmista David, como decía el salmista David, es preferible un día en los atrios, en la puerta de la casa de Dios, que mil días fuera de ello. Realmente un solo día, unos solos minutos en la presencia de Dios, nosotros podemos alcanzar tanta bendición de parte de nuestro Señor y Salvador Jesucristo. Por eso te invito para que en esta noche estés reunido juntamente con nosotros, en esta noche que estaremos orando, clamando a Dios, adorando a Dios, recibiendo la palabra de Dios y pasando un tiempo de comunión en la presencia de nuestro Señor y Salvador Jesucristo, exponiéndonos a su palabra, exponiéndonos al mover del Espíritu Santo, exponiéndonos realmente a la gloria de nuestro Dios. La Biblia me va a decir que donde está el Espíritu de Dios, ahí hay libertad, donde está el Espíritu de Dios realmente, ahí está el poder de Dios para alcanzar la bendición, para alcanzar la victoria, para traer libertad, para traer realmente renuevo, fuerza, para traer sanidad, para traer cura,
para traer salvación. Por eso preparémonos, porque esta noche será una noche de mucha bendición, será una noche de mucha victoria. Estamos más que seguros de que a Dios glorificará su nombre una vez más en la vida de muchas personas que estarán congregados y reunidos con nosotros. No te quedes de afuera entonces, usted que me está escuchando en este momento, sino que acércate, porque Dios tiene bendición para nuestra vida. Calle Chubut, altura 145, casi Avenida Libertad, Iglesia Pentecostal, Dios es amor.

Bien, familia, 13:37. Vamos a pasar a escuchar unas bellas alabanzas. Luego seremos a regresar también con más información y también con testimonios de personas que irán a testificar y contar de aquello que han alcanzado de parte de nuestro Señor y Salvador Jesucristo. Pero primero vamos a escuchar una bella alabanza de la grabadora La Voz de la Liberación en esta tarde que irá a sonar para todos ustedes que están del otro lado ahí en la sintonía de la 100.5 Radio Show. Escuchamos entonces esta bella alabanza y ya luego regresamos con todos ustedes.

0: Bien, oyente, Dios te bendiga en esta tarde, 3 horas con 54 minutitos.
1: El valor de la sangre de la cruz.
0: Seguimos con todos ustedes aquí dentro del programa La Voz de la Liberación, programa que pertenece a la Iglesia Pentecostal Dios es Amor, aquí de la ciudad de Oberá, nuestra sede distrital ubicada por calle Chubut, altura 145, casi Avenida Libertad.

0: Podcast y familia, hay poder en la sangre de nuestro Señor y Salvador Jesucristo. Familia Sana, esta tarde también queremos pasar a escuchar testimonio de personas que irán a testificar, contar de aquello que han alcanzado de las manos de nuestro Señor y Salvador Jesucristo. Vamos a escuchar entonces estos bellos testimonios y ya regresamos con todos ustedes.
1: Muchísimas gracias. Continuando aquí, hermanos de los estudios, grandes milagros en esta noche. Verdaderamente Dios está operando maravilla. ¿Tu nombre?
2: Mercedes.
1: Cuenta, hermana Mercedes, para la audiencia del programa La Voz de la Liberación, ¿cuál fue la bendición que usted recibió hoy llegando aquí?
2: La visión, para ver mejor.
1: ¿En la visión?
2: Sí.
1: ¿No podía ver bien?
2: No podía ver bien.
1: ¿Venías con problema de la visión?
2: Sí.
1: ¿Hace cuánto tiempo?
2: Yo hice estudio con el doctor, con el oculista, y tengo que usar anteojos, pero veo, dice que no voy a usar más.
1: Había hecho estudio en el oculista,
2: sí,
1: y él recetó
2: anteojo. Sí.
1: Y hoy usted llegó aquí, el espíritu de Dios mostró al pastor, reveló al pastor, y ahora quiero que usted cuente a los oyentes cómo usted se está sintiendo, cómo están tus ojos.
2: Bien, gracias a Dios, viendo bien.
1: ¿Está viendo bien?
2: Sí.
1: ¿Fueron limpios tus ojos?
2: Sí, y tengo otro testimonio que hace un mes atrás yo vine, tenía mucho dolor así esta parte, así del tipo el vientre. Y ahí Dios le usó a la hermana Rosalía y oró por mí y dijo que Dios esa noche me sanaba, que no tenía que hacer una ecografía. Y gracias a Dios me sanó, no tengo que hacer nada.
1: Venías con dolor en tu bajo vientre y ahora Dios mostró a la hermana, operó el milagro y ahora usted puede testificar que Dios verdaderamente hace milagro.
2: Amén.
1: ¿Vale la pena venir aquí?
2: Sí, Señor, vale la pena. Yo sé que Dios hace grandes obras, varias veces hizo en mi vida.
1: ¿De dónde está viniendo la hermana?
2: De Villa Stenberg.
1: Desde Villa Stenberg. Confirma una vez más tu nombre.
2: Mercedes.
1: Mercedes, muchísimas gracias, hermana Mercedes. Que Dios te bendiga. Audiencia del programa La Voz de la Liberación. Impactante milagros del Señor.

0: oyente, muy bien familia, Dios bendiga en esta hora de la tarde. Nos encontramos aquí en el interior de la iglesia pentecostal Dios es Amor, entrevistando a las personas que han llegado, participado juntamente con nosotros y han alcanzado milagros de parte de nuestro Señor y Salvador Jesucristo. Hermana, primeramente decime tu nombre.
1: Miriam Rosana Prestes.
0: Hermana Miriam, cuente para los oyentes cuál era esa enfermedad, cuál era ese dolor que usted venía sintiendo en su cuerpo físico y hoy llegó a la iglesia y el Señor Jesús le alcanzó esa sanidad.
1: Hace como 5 meses por ahí, tenía como hinchazón en mi panza, dolor de cintura, dolor de hueso en la parte de la cintura, sí.
0: Hace 5 meses, hermana, que usted viene padeciendo con ese dolor. Hoy usted llega a la iglesia, el Señor entrega la revelación y le entrega la cura. A mí me gustaría que usted ahora haga prueba, que apriete, busque el dolor, busque.
1: No, desapareció.
0: No hay nada. Esa inflamación que usted tenía, ¿ya no está más?
1: No está más.
0: ¿Qué usted diría, hermana, para esas personas que están tal vez pasando una misma situación como usted? Tal vez están con un dolor, tal vez están con una enfermedad, pasando un momento difícil como usted venía pasando. ¿Qué le diría usted para esas personas, hermana?
1: Yo le diría que por ahí a veces uno no quiere venir, ponerle por vergüenza o por algo, que se acerquen a la iglesia, ni que sea a visitar, y Dios sana igual.
0: Ahí está, oyente, las palabras de la hermana testificando del poder de Dios. Entonces usted que me está escuchando en esta hora también acércase con nosotros a participar. Calle Chubut, altura 145, casi Avenida Libertad.

0: ¡Que se venga, hermanos! ¿Te dolía mucho? ¿No me lo sé?
1: ¡Sí!
0: ¿A dónde era que te dolía?
1: ¡A mí!
0: Ya no soportaba. ¿Y ahora, después de la oración, ya no duele nada? ¿Nada? Que venga la mamá, por favor, un aplauso al Señor. ¡Qué cosa tremenda, hermanos! ¿Cómo es su nombre, hermano? ¿De dónde venís? ¿Qué pasaba con la niña?
2: Es que yo tengo años de sufrir con ella. Voy a...
0: ¿Cuántos años?
2: Ahora tiene 10. Desde que tenía 6 años sufre ella.
0: ¿Desde los 6 años sufre con eso?
2: De dolor de estómago han habido años que ella está bien y han habido años que no.
0: ¿Qué pasa después de las 7 de la noche?
2: Ella se revuelve y ve algo. De las 6 de la tarde a las 7 de la noche ella está pegando gritos, pero se revuelve.
0: ¿Qué dicen los médicos?
2: Que gastritis, que colon.
0: Gastritis, colon, y le dan medicina aquí, medicina allá, y nada.
2: No, no tiene cura.
0: ¿Usted ya había venido aquí?
2: Sí.
0: ¿Aquí a la iglesia Dios es amor? ¿Usted sola, pero no había traído una niña?
2: No, de tenía un año.
0: Ah, no había regresado. Hoy decidió volver.
2: Sí.
0: ¿Y ahora?
2: Ya curada, primero digo.
0: ¿Habla con ella? ¿Habla con ella?
2: Ahora sí, mi amor.
0: Pregúntale si tiene dolor.
2: Tiene dolor.
1: No.

Dios te bendiga, familia. Dios te bendiga en esta tarde, 14 horas con 2 minutitos. Acompañando preciosos y bellos testimonios que estuvieron testificando personas que han alcanzado la bendición de parte de nuestro Señor y Salvador Jesucristo cuando estaban atravesando momentos difíciles, pasando momentos complicados. Más decidieron confiar y depositar toda la confianza en nuestro Señor y Salvador Jesucristo, toda su fe en aquel que puede alcanzar el milagro, en aquel que puede alcanzar la cura, y han experimentado el poder de Dios alcanzándole la sanidad, alcanzándole el milagro, alcanzándole aquello que estaban necesitando de parte de nuestro Señor y Salvador Jesucristo. Y yo creo que en esta noche no será diferente, en este día de hoy viernes no será distinto. Tenemos la presencia marcante del evangelista Julián Weiss llegando desde Salto Encantado para traer la palabra de Dios y para orar también en favor de tu vida y ministrar bajo los excelentes dones del Espíritu Santo de Dios. Será una noche de mucha bendición, será una noche de mucha victoria la que Dios ya tiene preparado para nuestra vida, la que Dios ya tiene determinado para el pueblo que se irá a hacer presente. Por eso usted que me está escuchando en este momento, en esta hora de la tarde, no te quedes de afuera, sino que vamos todos juntos a vivir un momento en la presencia de Dios, a vivir una noche en la casa de nuestro Señor y Salvador Jesucristo, un tiempo de comunión reunido en la presencia de nuestro Dios. Y vamos también nosotros a alcanzar la bendición de parte de nuestro Señor y Salvador Jesucristo. Jesús lo dijo: venid a mí todo lo que estéis cansado y trabajado, que yo os haré descansar. Déles el poder y déles la autoridad. Él tiene ese poder realmente para traer descanso a tu vida, a tu alma, para traerte la ayuda, para traer el milagro, para traer aquello que estás tal vez necesitando y buscando a tanto tiempo de sus manos. Vamos a reunirnos entonces en esta noche para buscar de este Dios, para clamar por Él, para adorar a Él, para recibir su palabra y para alcanzar la bendición de parte de nuestro Señor y Salvador Jesucristo. En esta noche, presencia marcante del evangelista Julián Weiss, llegando desde Salto Encantado para ministrar la poderosa palabra, orar por el pueblo presente y ministrar también bajo los excelentes dones del Espíritu Santo de Dios. Será una noche de mucha, pero mucha bendición. Será una noche de mucha victoria la que Dios irá a derramar de su poder, la que Dios irá a derramar de su presencia, la que Dios irá realmente a glorificar su nombre de una manera muy, pero muy en especial. Y usted que me está escuchando en esta tarde, no te quedes de afuera, porque yo estoy seguro de que Dios también quiere hablar a tu vida, de que Dios quiere ministrar a tu corazón, de que Dios quiere ministrar a tu cuerpo físico, Dios quiere ministrar en tu familia y alcanzarte la grande bendición y la grande victoria tal vez que estás anhelando. Vamos entonces todos juntos a llegar a reunirnos por calle Chubut, altura 145, casi avenida Libertad. Ahí está ubicada la iglesia pentecostal Dios es Amor, y en esta noche puedes hacerte presente a partir de las 18 horas. Ya estaremos ahí en el ministerio de la oración, clamando a Dios, buscando al Señor, buscando de la presencia de nuestro Señor y Salvador Jesucristo, y ya luego adorando a Dios, y luego el siervo tomando el santo altar, el evangelista Julián, para traer la poderosa palabra de Dios, para orar en favor de tu vida, en favor de tu hogar y de tu familia, y ministrar bajo los excelentes dones del Espíritu Santo de Dios. No se espera una noche de mucha bendición, una noche de mucha victoria. No se espera realmente una noche linda en la presencia de Dios, donde usted que nos está escuchando en este momento es nuestro invitado especial para participar juntamente con nosotros.

familia, nos preparamos para este día de mañana, también día de sábado, culto de la juventud, donde también te queremos dejar la invitación para que estés con nosotros mañana reunidos este día de sábado, claro que sí, mañana sábado 6 de junio del 2026, culto de la juventud en el interior de la iglesia pentecostal. Dios, te dejamos la invitación para que usted también venga a hacerse presente juntamente con nosotros para estar una noche glorificando y exaltando el nombre santo de Dios, recibiendo palabra de parte de Dios, orando al Señor, clamando y viviendo un tiempo en la presencia de nuestro Señor y Salvador Jesucristo. Usted que nos está sintonizando, escuchando en este momento, te quiero invitar también para este día de mañana sábado en el culto de la juventud, porque también será una noche donde Dios glorificará su nombre de una manera muy, pero muy en especial. Será una noche donde Dios vendrá a hablar a tu vida, a hablar a tu corazón, a hablar realmente de una manera muy, pero muy en especial, donde Dios quiere ministrar de su poder, donde Dios quiere ministrar de su gracia sobre tu vida, sobre tu hogar, sobre tu familia. Queremos orar, clamar a Dios, buscar de la presencia de nuestro Señor y Salvador Jesucristo, interceder por el pueblo presente y pedir a Dios por la bendición y la victoria para tu vida, para tu hogar y para tu familia. Noche de victoria también la queremos a vivir el día de mañana. Noche de bendición donde Dios glorificará su nombre de una manera muy, pero muy en especial. Por eso te dejamos ya en este día de hoy esa invitación para el día de mañana y para el día de domingo también, día de domingo, donde también estaremos en una noche de mucha, pero mucha bendición. Un fin de semana cargado de bendición, un fin de semana cargado de gloria, un fin de semana realmente cargado de la presencia de nuestro Señor y Salvador Jesucristo. No te quedes de afuera, porque iremos a vivir realmente a tres días de mucha bendición, tres días de mucha victoria, tres días donde Dios glorificará su nombre de una manera muy, pero muy en especial. Día de hoy viernes en la campaña Guerra contra todo mal, día de mañana sábado en el culto de la juventud y el día de domingo también, donde podés hacerte presente en el mismo horario, 18 horas de la tarde. No te quedes de afuera, familia, amigo, amiga, usted que me está escuchando, tal vez aquí dentro de la ciudad o verán los barrios en los alrededores. No te lo pierdas, porque serán días y momentos donde iremos a vivir y experimentar la gloria de Jehová. Serán momentos donde iremos realmente a estar disfrutando del mover del Espíritu Santo de Dios, disfrutando del mover de la presencia de nuestro Señor y Salvador Jesucristo. ¿Dónde está nuestro Dios? ¿Dónde está la presencia de Dios? ¿Dónde está el Espíritu Santo de Dios? Ahí está realmente la bendición de nuestro Señor y Salvador Jesucristo. Ahí está la salida, ahí está la solución, el milagro. Ahí está realmente aquello que necesitamos para nuestra vida. Somos seres humanos, creación de Dios. Por lo tanto, necesitamos de nuestro Dios en nuestro día a día. Necesitamos estar en su presencia. Necesitamos estar adorando, buscando de Él, para que así nosotros experimentemos y alcancemos la bendición y la plenitud para nuestra alma y para nuestra vida. Te invitamos entonces para estos tres días, que serán días de mucha bendición, días de mucha victoria, lo que se irá a vivir en el interior de la iglesia pentecostal. Dios es amor. Día de hoy viernes a partir de las 18 horas, día de mañana también en el mismo horario, culto de la juventud 18 horas en adelante, y día de domingo también en el mismo horario, 18 horas en adelante, podés hacerte presente juntamente con nosotros. Serán días donde Dios irá a glorificar su nombre de una manera muy, pero muy en especial. Serán días donde Dios vendrá a derramar de su poder, a derramar de su Espíritu Santo, a derramar realmente de su gloriosa presencia para con el pueblo presente, donde Dios irá a alcanzar la bendición para aquellas personas que han de llegar creyendo con fe en el poder de nuestro Señor y Salvador Jesucristo. No nos quedemos de afuera entonces, y vamos a buscar y vamos a alcanzar la bendición de parte de nuestro Señor y Salvador Jesucristo.

Serán días gloriosos, serán días donde la presencia de Dios descenderá, donde el poder de Dios irá a moverse, donde el Espíritu Santo de Dios traerá la bendición y la victoria para nuestra vida. En esta tarde, familia, sin nada más que agregar, quiero guardar estos últimos minutos para nosotros orar a nuestro Dios. Así como, como nos dice la letra de esta alabanza, orad sin cesar. Vamos a realizar una oración a nuestro Dios en esta tarde, guardando estos últimos minutos. Pero primero vamos a leer un verso de la palabra de Dios, unos versículos de la palabra de Dios aquí, para por ella nosotros clamar a nuestro Señor y Salvador Jesucristo. Salmo 91, salmo muy conocido. Vamos a lecturar en esta tarde para por ella nosotros orar a nuestro Dios. Dice la palabra de Dios bajo la autoridad del Padre, del Hijo y del Espíritu Santo de Dios. El que habita el abrigo del Altísimo morará bajo la sombra del Omnipotente. Diré yo a Jehová, esperanza mía y castillo mío, mi Dios, en quien confiaré. Él te librará del lazo del cazador, de la peste destructora. Con su pluma te cubrirá y debajo de sus alas estarás seguro. Escudo y adarga es su verdad. No temeré al terror nocturno, ni saeta que vuele de día, ni pestilencia que ande en oscuridad, ni mortandad que en medio del día destruya. Caerán mil a tu lado y 10,000 a tu diestra, mas a ti no llegarán. Ciertamente con tus ojos mirarás y verás la recompensa de los impíos. Hasta ahí, amén. Y clamemos a nuestro Dios en este momento. El que habita el abrigo del Altísimo morará bajo la sombra del Omnipotente. Vamos a orar a Dios por esta palabra. Amado Dios y Padre que estás en el cielo, Señor, en este momento de oración, en esta tarde, Señor, tomamos esta decisión, mi Dios, de nosotros orar a ti, Señor. Tomamos esta decisión de nosotros clamar en esta hora, Señor, a tu presencia, mi Dios y mi Padre. A realizar esta oración, Señor, porque tu palabra nos enseña y el propio Cristo nos dejó, Señor, este medio de comunicación, Señor, y es la oración, mi Dios y mi Padre, entre el hombre y Dios, Señor. Y aquí estamos, oh Dios, en esta tarde, Señor, para presentarnos en tu presencia, juntamente, Dios, a las familias, a los oyentes que del otro lado en este momento me están sintonizando, Señor. Venimos a ti, oh Dios, oh Padre, Señor, porque ciertamente somos necesitados, Señor, porque ciertamente, mi Dios y mi Padre, somos dependientes a ti, Señor. Debemos confesar, Señor, mi Dios, que sin ti nada podemos hacer y que sin ti, Señor, nada somos, Señor. Debemos confesar, Señor, que cada día nosotros necesitamos de tu misericordia, que cada día, Señor, nosotros necesitamos, oh Dios, de tu mano poderosa, de tu Espíritu, Señor, guiándonos, oh Dios, ayudándonos, Señor, librándonos, Señor, mi Dios y mi Padre. Estamos viviendo, Señor, en este mundo donde ciertamente, Dios, la maldad, Señor, ha tomado cuenta, Señor, donde ciertamente, Dios mío, Padre, muchos sufren, Señor, donde muchos, Señor, están pasando momento difícil, Señor, mi Dios y mi Padre, a causa del pecado del hombre y de la mujer, Señor, cuántas pestilencias, mi Dios, y cuántos, mi Dios y mi Padre, maldades, Señor, ha sobrevenido, Señor, a la humanidad, Señor, mas en esta tarde, Dios, nosotros nos humillamos delante de ti, Señor, oh Padre, porque tu palabra así nos enseña, Señor, que aquel que se humilla alcanza misericordia, Señor, aquel que se humilla delante de ti, el Señor tiene misericordia, mi Dios, y es en este momento, Señor, que tomamos esta decisión, Señor, de humillarnos, oh Dios, delante de ti, Señor, para poder alcanzar la misericordia de tus manos, Señor, para poder alcanzar la ayuda, Señor, para poder alcanzar el pronto socorro, Señor. Debemos confesar, Señor, y entender, mi Dios, que no hay otro que nos pueda ayudar a no ser el Señor, que no hay otro que nos pueda ayudar a no ser, mi Dios y mi Padre, tu Espíritu Santo, Señor. Es por eso en este momento, Señor, que oramos a ti, Jehová. Es por eso en este momento, Señor, que junto a los oyente, mi Dios y mi Padre, venimos a tu presencia, Señor. Queremos decir, mi Dios y mi Padre, que solo tú eres nuestro ayudador, Señor. Solo tú, mi Dios, eres aquel que nos puede socorrer, Señor.
solo tú eres aquel que puedes llegar con la respuesta, Señor. Yo oro, mi Dios, en este momento, Señor, por el pueblo, Señor, por los oyentes, por los hermanos, Señor.

Señor, que del otro lado me están escuchando en este momento, Señor. Te presento, mi Dios, sus vidas, sus hogares, sus familias, Señor. Mira, Dios, tú que conoces, Señor, mi Dios y mi Padre, sus vidas. Tú que conoces, Señor, sus proyectos, Señor. Tú que conoces sus necesidades, Señor. Tú que conoces, oh Dios, sus carencias, Señor, la dificultad, el problema que ellos están pasando, Señor. Mi Dios y mi Padre, yo oro por ellos, Señor, porque yo sé que grande es tu poder, Señor, que grande es tu misericordia para alcanzarle la respuesta, Señor. Yo sé, mi Dios, que para ti no hay nada imposible, Señor, pues mismo, Señor, eres tú quien has dicho, ¿acaso habrá algo imposible para mí? Señor, con esa fe nosotros venimos en este momento, Padre, con esa certeza y con esa seguridad nosotros nos presentamos ante ti en esta hora, creyendo, Dios, que ciertamente nada hay imposible para aquel que creó todas las cosas, Señor. Oh Dios, tu palabra dice, Señor, que tú llamas las cosas que no son como si fueran, Señor. Ciertamente, mi Dios y mi Padre, grande es tu poder, Señor, grande es tu amor y grande es tu misericordia, Señor. Y en esta tarde, Dios, yo te pido, Señor, mi Dios y mi Padre, por este hogar, Señor, por esta familia. En esta tarde, Señor, yo te pido, Dios, por esta persona, Señor. Mira, Dios, el momento difícil que está atravesando, Señor. Mira el momento complicado, Padre, que está pasando, Señor. Mira, Dios, a cuánto tiempo, Señor, viene atravesando con este problema, Señor, con esta enfermedad, con esta dificultad, Señor. Mas tu palabra me dice, ciertamente llevó Él todas nuestras enfermedades, Señor. Oh, Dios, tú has descendido desde los cielos para hacernos libres, Señor. Tú has descendido, mi Dios, desde lo alto, Señor, para traer la libertad, Señor, a este mundo, Señor. Mas tu palabra dice que el príncipe de este mundo, Señor, oh mi Dios y mi Padre, que el diablo, Señor, ha cegado el entendimiento de las personas para que no puedan contemplar, Señor, para que no puedan entender, mi Dios y mi Padre, que el Señor ya los ha hecho libres, Señor. Mas en esta tarde yo oro, Señor, por esto que me escuchan, Señor. En esta tarde, Dios, yo clamo, Señor, por esta persona que en este momento me está escuchando, Señor, para que ellos puedan comprender, Señor, y entender, Señor, que por medio de Cristo Jesús somos más que vencedores, Señor, que por medio del sacrificio en la cruz del Calvario, Señor, hoy nosotros podemos entrar a tu presencia, Señor, y exponer delante de ti nuestras dificultades, Señor, mi Dios y mi Padre. ¿Cuántas almas que están sufriendo, Señor? ¿Cuántas familias siendo destruidas, Señor? ¿Cuántas personas, Señor, mi Dios y mi Padre, que están luchando, Señor, entre la vida y la muerte, Señor? Oh Padre glorioso, oh Dios amado, Señor, en este momento oramos, Señor, pidiendo por ellos, Señor. En este momento intercedemos, Señor, pidiendo por sus vidas, Señor, así como Moisés intercedió por el pueblo, Señor. Oh mi Dios y mi Padre, Señor, así como la reina Esther intercedió por su pueblo, Señor, en este momento intercedemos, Señor, por aquel que está sufriendo, Señor, por aquel que está padeciendo, Señor. Yo no conozco sus dificultades, yo no conozco sus problemas, Señor, yo no conozco, mi Dios, a cuánto tiempo es que vienen sufriendo, Padre, pero tú, Señor, que lo observas y contempla todo, Señor, pero tú que sabes todas las cosas, Señor, conoces, mi Dios, a cuánto tiempo es que vienen padeciendo, Señor. ¿A cuánto tiempo, Dios, es que vienen sufriendo, Señor? Mas en este momento nosotros creemos, Señor, que tu Espíritu Santo los está tocando, Señor, que tu Espíritu Santo los está ministrando, Señor. En este momento, mi Dios y mi Padre, Señor, ellos oran con fe, Señor, creyendo, mi Dios y mi Padre, que tu mano poderosa está sobre ellos, Señor, que tu Espíritu Santo los está alcanzando en este momento, Señor. Oh, mi Dios y mi Padre, Señor, aquello que ciertamente es imposible para los hombres, aquello que es imposible, Señor, para la ciencia humana, para ti no es posible, Señor, para ti, Dios mío, Padre, ciertamente es posible, Jehová. En este momento oramos, Señor,
En este momento clamamos, Señor, pidiendo por sus vidas, Señor, pidiendo por sus hogares y por sus familias, Señor. Alcanza, mi Dios, la respuesta, Señor. Alcanza la salida, mi Dios, alcanza la puerta abierta, Señor. Alcanza la solución, Señor. Padre Santo, Padre amado, nada hay imposible para ti, Señor. Tú eres aquel, Dios mío, Padre, que puede transformar por completo, Señor. Cambiar, Dios mío, Padre, la situación, Señor, que está viviendo este hombre, la situación que está viviendo esta mujer, Señor. Entra, mi Dios, en este momento, Señor, para traer la salida, Señor. Visita a los que están en los hospitales, Señor. Visita a los que están en las clínicas, Señor, en estos momentos, Señor. Visita, mi Dios, en esta hora, Señor, aquellos que están en una cárcel, Señor, aquellos que están, Dios mío, Padre, privados de su libertad, Señor. Oramos, oh Dios, por este pueblo, Señor. Oramos por esta ciudad, Señor. Oramos por los moradores, Señor, de esta ciudad, Señor, para que el Señor descienda, mi Dios, su gracia y su misericordia, Padre, para que el Señor guarde y proteja, Señor, para que el Señor nos libre, Señor, de las saetas del enemigo, Señor, para que el Señor nos libre, mi Dios, de nosotros caer, Señor, en las manos del tentador, Señor, mi Dios y mi Padre. Nosotros creemos, Señor, que en esta tarde el Señor glorificará su nombre de una manera especial, Señor. Mi Dios, yo oro en este momento por aquellos que tomaron la decisión, Señor, de en esta noche acercarse juntamente con nosotros, por aquellos que hayan tomado, Señor, esa decisión, mi Dios, de en esta noche llegar, Señor, juntamente, mi Dios y mi Padre, y reunirnos en tu presencia, Señor. Yo te pido, Dios, que los bendiga desde ya, Señor. Yo te pido, Dios, que el Señor venga con su bendición desde estos momentos para alcanzarle la victoria, Señor, y la bendición para sus vidas, porque de ti es que proviene, Señor, nuestra victoria, porque de ti es que proviene nuestra bendición. Confirma, Señor, en este momento tu victoria, confirma, Señor, en este momento tu bendición, Señor, para gloria y honra de tu nombre. Amén y amén, Señor Jesús. Familia, bien oyente, Dios te bendiga en este momento, 14:29. Ya hemos llegado al minuto final de esto que es el programa La Voz de la Liberación. Hemos orado a nuestro Dios, hemos clamado y con toda fe y seguridad el Señor oirá y responderá a nuestro clamor. Dios te bendiga a usted que del otro lado nos estuvo acompañando y en estos minutitos, Dios te bendiga de una manera muy en especial. Semana que viene, si Dios permite, estaremos con todos ustedes de vuelta en esto que es el programa La Voz de la Liberación, programa que pertenece a la Iglesia Pentecostal Dios es Amor. En esta tarde, quien tuvo el gusto y el placer de estar con todos ustedes, su amigo y hermano en Cristo, el joven Emmanuel. Quédense todos en la gloriosa paz de nuestro Señor y Salvador Jesucristo.

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0: En nuestros estudios es la hora 14:45 minutos.
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2: En nuestros estudios es la hora 15:04 minutos.
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1: En nuestros estudios es la hora 15:32.
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1: En nuestros estudios es la hora 15, 47 minutos.
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2: En nuestros estudios es la hora 16, un minuto.
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1: En nuestros estudios es la hora 16:15.
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2: En nuestros estudios es la hora 16:31.
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